el poder de la unidad. Juan 17, 21 dice: para que todos sean una cosa como tú, oh Padre, en mí y yo en ti, que también ellos sean en nosotros una cosa, para que el mundo crea que tú me enviaste. En este periodo de oscuración de iglesias, cuando la luz de algunas personas está siendo debilitada y se opaca en el mundo interno y externo por las sectas, partidos, dogmas denominacionales, surge en medio de la oscuridad el Cristo de la gloria con poder para alumbrar tu alma. Él dice: yo soy la luz del mundo y el que me sigue no andará en tinieblas. La iglesia de Cristo debe ser el centro de la unidad cristiana. Notemos el resultado que habrá. Primero, la bendición de la unidad. Segundo, la fuerza de la unidad. Y tercero, la victoria de la unidad. La verdadera unidad cristiana es como el aceite fragante con el cual se ungía en el pasado el sumo sacerdote. Esta unidad cristiana no debe ser solamente un ideal, sino algo llevado a la práctica, algo real, algo visible. El amor atrae los objetos que estén lejos de nosotros y los pone al servicio nuestro y de Dios. El Salmo 133 dice de la siguiente manera: mirad cuán bueno y cuán delicioso es habitar los hermanos igualmente en uno. Es como el buen óleo sobre la cabeza, el cual desciende sobre la barba de Aarón, y que baja hasta el borde de sus vestiduras, como el rocío de Hermón, que desciende sobre los montes de Sión, porque allí envía Jehová bendición y vida eterna. La fuerza de la unidad es un eslabón unido con otro que hacen una cadena potente. En el tabernáculo tenía que estar una cortina unida con la otra, una espiga unida con otra. No batalle, solo únase, intégrese al cuerpo de Cristo. En él está la victoria. La unidad rompe toda distancia espiritual o física con otra persona. ¿Cuáles son los elementos de esta unidad que Cristo deseaba ansiosamente en su oración? Note la palabra clave en el versículo 21. Ellos. ¿A quiénes? Las personas que especialmente fueron dadas a Cristo por el Padre. Un grupo de personas que han recibido no una vida común, pero una vida eterna. Personas en las cuales el nombre del Padre se ha manifestado. Hombres especiales, escogidos, no las masas, imperios o reinos, sino aquellos que practiquen lo que dicen. La victoria de la unidad consiste en la unión en cuerpo todos hacia una meta. La unión en espíritu, Efesios 4:3 dice: solícitos a guardar la unidad del espíritu en el vínculo de la paz. Tercero, la unión en fe. Efesios 4:13 dice: hasta que todos lleguemos a la unidad de la fe y del conocimiento del Hijo de Dios, a un varón perfecto, a la medida de la edad de la plenitud de Cristo. Producirán estos elementos la unidad cristiana y los resultados serán grandes. Tres cosas que tú como persona necesitas hacer. Primero, mantenerte en comunión con el Padre, Hijo y Espíritu Santo. Segundo, participando en la gloria que Cristo ha recibido del Padre. Y tercero, caminando con metas y propósitos hacia una perfección moral. De acuerdo a una teoría científica, todos los planetas salieron del Sol. Esa órbita central mandó anillos y más anillos, y esos anillos se consolidaron en planetas y entonces se empezaron a mover bajo la influencia de su origen común. Ellos se mueven sin chocar los unos con los otros y giran sobre el gran centro común que es el Sol. De igual manera, ¿no cree usted que los planetas denominacionales, las barreras dogmáticas e imperios egocéntricos deberían de ser derribados y empezar a moverse sin chocar los unos con los otros, teniendo al origen común como centro nuestro Señor Jesucristo? Tú, en esta hora,
puedes unirte a Cristo y decir, yo quiero pertenecer a la familia cristiana. Y Él entrará a tu alma y nacerás de nuevo. Él escribirá tu nombre en el libro de la vida. Dios te bendiga y te guarde. Tu amigo y hermano, Misraín Morales.

y aparecerá la señal del Hijo del Hombre, y lamentarán las tribus de la tierra, porque el Hijo del Hombre vendrá en las nubes del cielo, con poder y gran gloria.

Señor, permítanos ahora entrar al lugar santísimo de tu presencia y adorarte.

Oh Jehová, Señor nuestro, cuán glorioso es tu nombre en toda la tierra. Has puesto tu gloria sobre los cielos. De la boca de los niños y de los que maman, fundaste la fortaleza a causa de tus enemigos, para hacer callar al enemigo y al vengativo. Cuando veo tus cielos, obra de tus dedos, la luna y las estrellas que tú formaste, digo, ¿qué es el hombre para que tengas de él memoria? Y el hijo del hombre para que lo visites. Le has hecho poco menor que los ángeles, y lo coronaste de gloria y de honra. Le hiciste señorear sobre las obras de tus manos. Todo lo pusiste debajo de sus pies. Ovejas y bueyes, todo ello. Y asimismo las bestias del campo, las aves de los cielos y los peces del mar. Todo cuanto pasa por los senderos del mar. Oh Jehová, Señor nuestro, cuán grande es tu nombre en toda la tierra.

0: le dijo:
1: Zaqueo, date prisa y desciende, que a tu casa voy a ir, que a tu casa voy a ir.
0: Entonces Zaqueo, puesto en pie, dijo a Jesús:
1: He aquí la mitad de mis bienes doy a los pobres, y si en algo he defraudado a alguien, lo devuelvo a él cuadruplicado.

Yo dije: atenderé a mis caminos.

guardaré mi boca con freno, en tanto que el impío esté delante de mí. Enmudecí con silencio. Me callé aún respecto de lo bueno, y se agravó mi dolor. Se enardeció mi corazón dentro de mí. En mi meditación se encendió fuego, y así proferí con mi lengua: hazme saber, Jehová, mi fin, y cuánta sea la medida de mis días. Sepa yo cuán frágil soy. He aquí, diste a mis días término corto, y mi edad es como nada delante de ti. Ciertamente es completa vanidad todo hombre que vive. Ciertamente, como una sombra es el hombre. Ciertamente, en vano se afana. Amontona riquezas y no sabe quién las recogerá. Y ahora, Señor, ¿qué esperaré? Mi esperanza está en ti. Líbrame de todas mis transgresiones. No me pongas por escarnio del insensato. Enmudecí. No abrí mi boca, porque tú lo hiciste. Quita de sobre mí tu plaga. Estoy consumido bajo los golpes de tu mano. Con castigos por el pecado corriges al hombre y deshaces como polilla lo más estimado de él. Ciertamente, vanidad es todo hombre. Oye mi oración, oh Jehová, y escucha mi clamor. No calles ante mis lágrimas, porque forastero soy para ti y advenedizo como todos mis padres. Déjame y tomaré fuerzas antes que vaya.

0: Gloria al Señor, gloria a Dios. Dios les bendiga, amados hermanos. En esta hermosa mañana le damos gracias a Dios por la permisión, hermanos, que el Señor nos concede. La dicha y la oportunidad, hermanos, de estar en este lugar para poder, hermanos, celebrarle un culto al Señor, para poder exaltar el nombre de nuestro Señor Jesucristo. Dios bendiga, hermanos, a cada uno de los que ya estamos aquí, como los que nos escuchan a través de la radio, los que van a, hermanos, a unirse a través de la transmisión de esta radio, de esta iglesia. Esperamos, hermanos, que nos gocemos esta maravillosa hora de la mañana y podamos darle las gracias al Señor por su infinita misericordia. Dios bendiga, hermanos, al pastor de la iglesia, nuestro hermano Timoteo, bendiga también al Señor a nuestro hermano Miguel Barenga, a nuestro hermano Noé, hermanos quienes trabajan juntos en este lugar para la gloria del Señor. Le doy gracias al Señor por este privilegio de poder dirigir este culto este día, pero esperamos, hermanos, que todos juntos adoremos al Señor, que todos juntos podamos bendecir al Dios Todopoderoso, al que es, al que era y al que ha de venir, al soberano Dios eterno, a Él sea la gloria, alabado sea el nombre del Señor. Gracias a Dios por todo, hermanos. Vamos a dar inicio esta mañana a este culto, donde esperamos, hermanos, cantarle a Dios con toda nuestra fuerza, cantarle a Dios con toda nuestra, hermanos, a voz, con todo nuestro corazón y con toda nuestra alma. Así que le voy a invitar que se ponga de pies y busquemos un precioso salmo, el salmo 96, para la gloria del Señor, para poner base en esta hora, para que todos juntos adoremos el nombre del Señor. Alabado sea el nombre del Señor. Dios bendiga a los ancianos, los jóvenes, los niños, hermanos. Todos seamos bienvenidos a la casa del Señor. Bendito sea el nombre del Señor. Salmo 96, hermanos, vamos a leer en esta hora, esperando, hermanos, que Dios traiga bendición, que el Señor traiga sanidad, que el Señor traiga, hermano, un milagro a nuestra vida y que juntos podamos regocijarnos en el Señor. Así que vamos a leer la palabra del Señor en el nombre del Padre, del Hijo y del Espíritu Santo, hermano, y la palabra del Señor dice así: cantá a Jehová cántico nuevo, cantá a Jehová toda la tierra, cantá a Jehová, bendecí su nombre, anunciá de día en día su salvación, proclamá entre las naciones su gloria, en todos los pueblos sus maravillas, porque grande es Jehová y digno en suprema alabanza, temible sobre todos los dioses, porque todos los dioses de los pueblos son ídolos, pero Jehová hizo los cielos, alabanza y magnificencia delante de él, poder y gloria en su santuario. Tributá a Jehová, oh familia de los pueblos, da a Jehová la gloria y el poder, da a Jehová la gloria debida a su nombre, trae ofrenda y vení a sus atrios, adorá a Jehová en la hermosura de su santidad, temé a Jehová delante de él toda la tierra, decí entre las naciones, Jehová reina. También afirmó el mundo, no será conmovido, juzgará a los pueblos en justicia, alégrense los cielos y gócese la tierra, brame el mar y su plenitud, regocíjese el campo y todo lo que en él está. Entonces todos los árboles del bosque rebosarán de contentos delante de Jehová que vino, porque vino Jehová, vino a juzgar la tierra, juzgará el mundo con justicia y a los pueblos con su verdad. Alabado sea el nombre del Señor. Vamos a orar en esta hora, hermanos, para poner este culto en las manos del Señor, diciéndole al Señor que queremos adorarle, queremos bendecirle y queremos exaltar su nombre. Amantísimo Dios, buen Padre, creador del cielo y de la tierra, Dios mío, en esta hora, Padre, venimos delante de ti, Dios amado, para darte gloria, para darte honra, Señor, para darte la alabanza, Padre mío, para darte gracias, Señor, en esta hora, Padre, de la mañana, Dios mío eterno,
1: eterno. Padre, queremos darte gracias, Señor. Queremos darte honra, Dios mío. Queremos bendecirte, Padre amado. Queremos darte toda la gracia, Dios mío eterno, Padre, que tenemos para usted, Dios mío. Padre, gracias por este día que nos ha brindado, Señor. Gracias, Dios mío eterno, Padre, por traernos, Señor, a este lugar y poder doblar nuestras rodillas, Señor, y poder venir a darte gracias, Dios mío amado, de la gloria, Padre, porque no tenemos, Señor, cómo pagarle, Dios mío, las ricas bendiciones, Señor, que usted tiene para con nosotros, Dios mío eterno. Pues su palabra dice que nuevas son cada mañana su misericordia, Dios mío eterno, Padre, y que por la misericordia suya, Jehová, no hemos sido consumidos, Dios mío eterno, Padre bueno. Señor amado, venimos delante de ti, Señor, Padre, esperando un milagro suyo, esperando, Dios mío, que usted, Dios eterno, obre con justicia, Dios mío amado, de la gloria, Padre, obre, Señor, en esos corazones, Padre mío, que han venido, Dios mío eterno, Padre, quebrantado, han venido, Dios mío, atribulado, han venido afligido, Dios mío eterno, Padre, por cualquier circunstancia, Dios mío, en este mundo, Padre, Dios mío eterno, cualquier sea la enfermedad, cualquier sea nuestra necesidad, Padre, esperamos que su mano de poder se mueva, esperamos, Dios mío, un favor suyo, Padre, todo dolor de cabeza, Padre mío, todo dolor, Dios mío, Padre, de espalda, Dios mío eterno, Padre, oh Dios eterno, Dios mío, ese dolor en la garganta, Padre mío, toda deficiencia renal, Dios mío eterno, Padre, todo cáncer, Dios mío eterno, de la gloria, Padre bendito, en el nombre de Jesús, toda diabetes, Dios mío, en el nombre poderoso de tu Hijo amado, Dios mío, esta mañana, Padre mío, usted pueda sanar, usted pueda libertar, usted pueda, Dios mío, traer bonanza, Dios mío, Padre, a nuestra vida, en el nombre poderoso de Jesús de Nazaret. Padre, esperamos, Dios mío, que este culto sea de gloria, que este culto haya poder, haya poder del Espíritu Santo, Dios mío eterno, Padre. Mira a mi hermano, Señor eterno, Padre, que va a cantar esa alabanza congregacional. Mi hermano, ¿quién va a predicar en esta hora, Padre? Oh, Dios mío, mi persona que está presidiendo este culto, Padre, toma el control, Dios mío amado, de nuestra vida, Señor eterno, Padre, en el nombre poderoso de Jesús de Nazaret, Dios mío, limpia los aires, oh Dios eterno, Padre mío, en el nombre de Jesús de Nazaret, que haya libertad de Dios, que haya, Padre, alabanza en nuestra garganta, que haya adoración en nuestra lengua, oh Dios mío eterno, para darte gracias en esta hora, Padre mío, en el nombre maravilloso de Jesús de Nazaret. Espíritu Santo, que sea usted, Dios mío, tocando nuestros corazones con su mano poderosa, trayendo, Dios mío, Dios eterno, Padre, oh, su gloria a este lugar, en el nombre maravilloso de Jesús de Nazaret. Padre bendito, te damos gloria, te damos honra, Padre, oh Dios mío eterno, Señor amado, atamos al hombre fuerte, Dios mío eterno, de la gloria, Padre mío, oh Dios mío eterno, porque las puertas del Hades no pueden prevalecer contra la iglesia, oh Dios mío eterno, Padre, en el nombre poderoso de Jesús hay libertad de Dios, Padre bendito de la gloria. Gracias, Señor, gracias, Padre, gracias, Hijo, y gracias, Espíritu Santo. Amén, Señor, y amén. Gracias, Señor eterno. Aleluya, gloria al Señor. Alabado sea el nombre del Señor, hermanos. Hemos puesto este culto en las manos del Señor, esperando que todos juntos adoremos su nombre. Esperando, hermanos, que nos unamos a cantarle a Dios, porque la alabanza es para Dios. Ese cántico que usted trae es para Dios. Esa ofrenda que usted tiene es para Dios. Y, hermanos, toda la gloria es para Dios. La Biblia dice que los 24 ancianos se postran delante de él y le dan honra, le dan gloria, le dan alabanza, le dan, dice la Biblia, todo lo que ellos tienen es para Dios. Así que en esta mañana todo lo que nosotros tenemos es para él. Cantemos con alegría, hermanos. Dice la Biblia, cantá a Jehová toda la tierra, alabá su nombre, bendecí su nombre, porque él es grande. Y dice que cosas maravillosas ha hecho Jehová. Así que si ha hecho cosas maravillosas el Señor en usted, pues démosle gracias en esta hora, hermanos. Vamos a dar a nuestro hermano Miguel, hermanos, quien trae las alabanzas congregacionales. Unámonos y adoremos al Señor todos juntos a través de la adoración, a través de la alabanza. Dios les bendiga a todos.
2: Hermanos, que el Señor les bendiga. Damos gracias al Señor primeramente por esta hermosa mañana que el Señor nos ha permitido, hermano, venir a este lugar. Adorar y a bendecir el nombre de nuestro Señor Jesucristo. Dios bendiga a mi hermano Timoteo, hermano Noé, a mi hermano Isaías, hermano que está presidiendo este culto, y nosotros que vamos a cantar todos juntos. Gloria sea a nuestro Dios. Dios bendiga a los ancianos, hermano, y a las ancianas. Es un ejemplo para nosotros. Los hermanos tuvieron, ancianos tuvieron también allá en el culto, y todo lo que se hizo estuvo bien hermoso, hermano. Los hermanos que fueron vieron a aquel niño que andaba ahí en medio allí, como que estaba más contento que nosotros. La verdad es verdad, hermano, como que estaba más contento que nosotros. Imagínese usted. Él y nosotros quizás no le entendemos lo que él dice, pero Dios sí le entiende, hermano. Y se cruzaba allí como quien dice, alábale a Dios, a los hermanos. ¿Ah? ¿Qué dice usted de esto? Gloria sea a nuestro Dios. Dios es poderoso, hermano. Si usted durmió 2 horas que haya dormido, usted está bien. Usted está bien. Con 2 horas que haya dormido, ya puede acostarse como a las 9, a las 8 de la noche de regreso. Gloria sea nuestro Dios. Así es que ahora vamos a cantar al Señor con todo nuestro corazón, hermano, para poder adorar a nuestro Dios. Número 33.

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lo pillo temeroso de Dios. Mira qué delicia la de lo humilde, que el reino de los cielos en ellos está.

para lo recto, para lo pío, temeroso te dio, para el sincero, para lo recto, para lo pío, temeroso de Dios. Aleluya. Esa alabanza me trae un mensaje para mí, ¿no? Para mí, no sé para usted. Ah, mire que ser sincero cuesta. Darle la mano a otro no cuesta nada, ¿no? No cuesta nada. Pero ser sincero cuesta. ¿Sí? Como dijo el hermano, allá te vas, le dijo. Es decir, que hermano, la verdad, hermano. Ese día porrió el trigo, lo sacudió. ¿Cuántas veces usted aventó maicillo? Mire que cuando uno aporrea, yo aporreé maicillo a pura paleta. Mire, hermano, tiene que amarrarse los pantalones, que a uno que ni despuntar le gusta. Aporrear maicillo, hay tales, hermano. Algunos que empiezan a las 3 de la mañana con aquella paleta, que truena, el que truene más la paleta. Y ahí hay que esperar el vientecito que es para aventarlo. El puro grano sale allí. El aguate salió anoche. ¿Sí? El puro, mire, las hermanas cuando cuecen frijoles, les voy a, porque yo cocí frijoles un tiempo, hoy ya no cuezo porque ahí está mi esposa. Yo cocí frijoles. Va que el frijol vano sale arriba del agua. ¿Qué hace usted con ese frijol? Pasa que la cuchara que tiene y la otra, no servir, le dice, para afuera. Y el bueno, hermano, está en el asiento. ¿Ah? Y ese es el que da el producto, hermano. Dios bendiga a mi hermana María, que ahí está, hermana María, venite. Ya pasó, ya está en el proceso. Entonces, el gorgojo tiene que llevárselo el viento. Allá solo va a entrar puro trigo. No que va a decir, va a entrar un manojo de cizaña. No va a entrar. El mismo ángel dice que lo van a manojear y lo van a aventar afuera. Espero que usted, hermano, y yo. Porque aquí, hermano, es un individual. Como dijo el hermano, y muchas cosas que podemos mencionar. Queremos, dijo, verle la cruz al otro que la lleva, pero mire la suya, dijo. ¿Ah? Porque va que bien, yo le di, miro el error del hermano allá, voy a mirar el millo. Y se lo voy a volver a decir, ya se lo vuelve a repetir. En cierta ocasión dije, yo siempre digo y ya he dicho muchas veces a otros hermanos, cuando nosotros decimos, yo me he gozado en la palabra y no he dicho, pero ni un amén en el culto. Yo me he gozado y estoy, y no he dicho, pero ni un amén, hermano. No le creo, yo ni me crea. Cuando yo diga que me he gozado y usted me mira que estoy durmiendo, reclámeme, hermano, dígale. ¿Sí? Reclámeme con todo gusto. ¿Sí, hermano? Sí. Cuando manda Isaías que me diga, hermano Miguel, ¿y usted? ¿Cómo me está diciendo que está gozoso y usted? Hasta los rosquidos le estoy escuchando. Mire, esto es de hombres valientes y de mujeres valientes. El hermano y la Biblia dice que los cobardes, los mentirosos. ¿Cuántas mentiras echamos? No me diga, que yo no he hecho una mentira. ¿Cómo no? ¿Cómo no? Vamos a cantar el número 13 para que no se aflija usted. ¡Aleluya!

0: gloria sea a nuestro Dios.
1: Aleluya.
0: Imagínese usted que muchos cristianos, el predicador tocó ese punto, el que tocó, el que estaba presidiendo, el que estaba. El mundial ha separado a muchas personas de Dios. Pero yo me admiro cómo hay hermanos jugadores dentro de la iglesia, hermano. Va que no se puede. Ese está en amistad con Dios. ¿Cómo puede haber un hermano jugador dentro de la iglesia, pues? No ameja el mundo ni las cosas que están en el mundo. ¿Ah? A ver, ¿cuántos pastores y cuántos ministros son fanáticos a él? ¿Eh? Y apostando también. ¡Qué bárbaro! Hermano. Yo no lo creo que hayan hermanos jugadores dentro de la iglesia. Pero si hay alguno, pues que Dios le bendiga.
1: Aleluya.
0: Ese boleto que quiera comprar, mejor regálele a los que tienen necesidad, pues. Si le estorba de billetillo, pues. Sí, hombre. ¿Ah? Traiga una dos pizzas y la reparte aquí. Pero, hermano, ¿usted cree que el Señor le puede tener una cancha allá? Algunos se abasan, en cierta ocasión escuché yo, porque dice que la Biblia dice que no mientan, que es malo usted vaya a jugar. Ajá, ¿va? Dice, porque eso no se encuentra. Pero es cosa de la carne, pues. Son deseos de estos ojitos bonitos que tiene usted. 143.

entre. Pero esperando que sea recibida al trono de la gracia.

hay quien juzgue arriba en los cielos y no te lo recibe si no tiene la paz.

que no desprecia el cuerpo del hermano, sino que desprecia el cuerpo del Señor. Porque no desprecia el cuerpo del hermano, sino que

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0: Señor y de nada te sirve luchar en este amor. Este es el hilo de apóstoles y profetas, quienes caminaron en paz, en santidad. Así también nosotros lo haremos todo el pueblo y todo reunido, todos dirán. Así también nosotros lo haremos todo el pueblo y todo reunido, todo dirá amén. ¡Aleluya! Oh, que yo tengo paz, hermano. Desde allá, mira cómo tengo paz yo.
1: ¡Aleluya!
0: Pero el problema es que yo no me puedo sentar con usted. Pero yo tengo paz, pero no me puedo sentar con usted. ¡Qué terrible esto, hermano! Dios... O sea, el Señor los tiene pesados en una balanza nosotros. En una balanza, hermano. Allá en los vendedores de las tiendas hacen trampa. ¿Sí? Supuestamente la libra tiene que llevar 16 onzas. Esa es la libra correcta. Pero el vendedor le pone la pesa allí, ¿sí? Cuando va a comprar, pero para vender. Le pone allí que pese más.
1: ¿Sí? Le pone el
0: dedo. Allí está sobre la balanza allí y él da el peso. Y él está dando 14 onzas para vender. Pero él compra 16 o 18 onzas.
1: Se la doy cargadita.
0: Sí, se la doy, dice, allá en el... ¿Usted conoció las pailas cuartilleras?
1: Sí.
0: Fíjate que el que vendía maicillo o maíz tenía una tabla, una regla, una pala, y le pasaba así, mira, encima, que quedara rasado. Sí.

0: que va. Usted lo conoce, algunos lo conocen que son de El Salvador, tal vez conocen las tiendas. Había la tienda Marvin y la Melvin. En El Salvador tenía un vecino, era comprador de ganado. Tenía un potrero especial, ahí de la Zacatera, como ese se vende por libra el ganado en El Salvador, lo meten en una pesa. Yo iba con él. Yo le arreba el ganado y le iban a potrar para que fuera así, pim pum, comer, y que le daba sal mucho para que tomara agua.
1: Aleluya.
0: Y aquel animal que ni caminar podía reventándose, pero lleno de agua para que pesara. Algunos le corrompía la sal porque demasiado, pues, y como cuando toma, vaya, le voy a hacer así. Cuando usted come chicharrones, va que le dan como sed a ratito. Como que es la grasa, la sal, le dan ganas de tomar agua, pues. Entonces el animal cuando toma agua, le da sed y se pone que va a reventar. A llevarlo a la pesa. Quédate de esto. Sí, hermano. Si yo fui corralero, yo ordeñaba 30 vacas de ese hombre.
1: Aleluya.
0: 30 vacas. Y a mí me mira así todo tristoso, pero todo eso ha pasado. A buena mañana, a las 3 de la mañana, ni rara, un vaque de esos de los que hermanos usan de pintura, rebalsando de leche.
1: Aleluya.
0: Ahora no puedo porque ya se me empiezan por los calambres. Le da también, ya tengo tiempo.
1: Aleluya.
0: Entonces, y había otro que compraba cerdo, que dice que los ensarnaba también, baratísimo lo compraba. Ese es maña, ese es mañoso. ¿Cree que esos entran allá? Porque nosotros parecemos que esas cositas son pequeñitas, pero se lo va haciendo una gran lista. Hay mucha espuma. ¿Está enojado usted, hermano?
1: No.
0: Viera que yo pienso, hermano, yo le digo que ser destazador y ser cristiano cuesta ser legal. Sí, va. A la forma del sulfato le sacan allí. El vino trae 200 libras, 170, 175 trae el saco. Porque ya le sacaron 5 libras a cada quintal. Y ellos van haciendo otro manizadilla. Van haciendo otro queso. Y usted dirá, este hermano lo que está hablando, pero es una realidad. Eso todo cuenta, pues. Es que la cosa es así, pues. Que ser sincero es verdad. Y le dice, ese carrito que está allí, rojo, que está allí, me cuesta $5,000. Pero lo haré en 10 a usted, Martín, me lo haré en 10. Y se lo doy barato. Sí, porque es mi hermano. Se lo para usted. Y a él se lo regalaron el problema. Está bien, y le dice, mire, a mí me cuesta $3,000, si usted me da 5, es suyo. Va que a mí me cuesta 3 pesos. Va, se me cuesta 3, pero si me da 5, lléveselo. Yo allí no le está mintiendo, pero le está diciendo que le cuesta tanto. Y cuando sale de allí el parqueo, ya la transmisión se le fue. Vamos a cantar la última alabanza. Yo espero que usted esté contento y que esté alegre. Porque mire, hay cosas tan pequeñitas, hermano. ¿Sabe que la araña teje una tela para cazar? La araña no es tan fuerte, hermano. La araña es pequeñita y no es tan fuerte, ¿sí? Pero la trampa que tiende ella para cazar, no se va la mosca de allí. Si quiere agarrar esa mosca o ese alacrán, se le va. Pero cuando cae en esa tela de araña, allí se envuelve y se desmayó y se murió. Ahí viene la araña, mire. Tal vez entiende lo que le quiero decir.

Muchos de esa tela la tenemos para engañar. Entonces, la araña es pequeñita, pero tiene una salivita y es bien pegajosa. Y la mosca que pasa allí en un macarrón, o sea, lo que sea, no se va. Y ella está en la esquina, ya miren, solo viendo que aquel animal se está devanando. Allí se murió y después viene la cena. Ya no le voy a explicar lo que le quiero decir, pero... 341, como dijo el hermano, no hay matrimonio como la alabanza que cantó el hermano. Pero esta alabanza sentí ahora, la estuve viendo en el himnario. Por eso la vamos a cantar. Porque la traigo anotada aquí, no creas que la estoy agarrando, me levanté y dije a bujear el himnario en la mañana. 341.

Y Javier.

noche y sin cesar, ni sol ni luna los alumbra. ¿Crees?

y abierta está. Y dos ángeles que guardan su entrada morar allá.

penetra, no habrá más llanto, clamor ni dolor.

0: justicia en verdad. Y si hay escrito en el libro de Dios, suficiente para mí, hermano. No entrará el que hace mal. El que todo dice, el falso cristiano no entrará. Va que tenemos muchas cosas nosotros, en vez de muchas cosas que arreglar. Hay muchas cosas, hermano. Que habla mentira, que habla falsedad, el que se inventa muchas cosas que no son. Va que nosotros, hermanos, el apóstol Pedro dice que las naves son gobernadas por un pequeño timón. Pero esta enciende bosque. Solo igual a la que aquel hombre unió zorra con zorra, cola con cola, y dio juego aquel Sansón. Le encendió fuego, lo amarró y mandó fuego. Con una zorra que lleve fuego a una montaña se quema toda la montaña. Con una que la que lleva. Y no lo apaga, son meses que pasa y no se apaga. Mire. Fíjate que nosotros cortamos hierro con una sierra para cortar hierro. Y tanta chispa que está tirando, enciende llama de fuego. En vez de hay que andarla apagando porque ahí sacate, va. Hay que ahí tirarle algo por polvo para que se apague. Pero en vez de ni que los tiren polvo, si no se apaga allá. Allá, hermanos, va a entrar. Y nosotros, hermanos, tenemos una oportunidad todavía. Pero vivimos como que Dios no existiera. El Señor tiene mucha paciencia con nosotros. Así es que Dios le bendiga a usted, hermana y hermano. Y Dios le bendiga a hermano Margarita, porque es el que va a predicar, ¿va? Es un privilegio, hermano. Te lo digo así. Con todo el respeto, como dijo el hermano, a los ancianos. Ojalá mi hermano no ve cuando llega. No sé cuántos años tiene hermano Margarito, ¿va? Pero le voy a poner yo así. Al ojo, ya 70 y algo, 75, no sé si lo tiene, o 76, 77, por allí. Pero a ver, hermano Noé, si va a poder predicar cuando tenga esa edad. Va. Vaya, 120 le están dando. Mano Frankie le dio 15 años, le dio a usted, hermano Timoteo. Mano Frankie, 15 años, usted mismo dijo. Cuando cayó con la operación, le dijo, 15 años te ha aumentado más el Señor, de que le dijo Mano Frankie. Y a ver, este cacaste que está acá también. Porque tengo 60 años, mira, si tengo 60 años, estoy ya mediodía abajo. 60 años. Por la gracia de Dios. Entonces que Dios bendiga a todos los ancianos. Yo sé que si hermano Luis lo pueden predicar, el otro hermano predica. Y nosotros tenemos que ver es donde llegan ellos. Pero si habla de esta palabra, recíbela, hermano. ¿Ah? No busque, haga sesión de personas, recíbela, sea quien la predique, pero si le habla de la palabra, recíbela. ¿Sabe qué? El predicador puede hablar un montón de palabras, pero quizá alguna palabra que puede hablar el anciano, no se la han dicho todavía. Sí. Y esa puede ser la de nosotros ahora. Así es que va a quedar mi hermano Isaías con nosotros, que Dios lo bendiga.
1: Gloria al Señor, Dios le bendiga, amados hermanos. Dios bendiga a nuestro hermano Miguel. Hermanos, por ese precioso tiempo de estas alabanzas congregacionales, a donde todos juntos nos hemos unido, hermanos, para adorar el nombre del Señor. Hermanos, qué bueno es cada alabanza que que hermanos cantamos y escuchamos es un mensaje para nuestra vida. La última alabanza decía que si nuestro nombre no está escrito en el libro de la vida, no podemos entrar en el reino de los cielos. Qué importancia es, hermanos, asegurarnos nosotros, estar nosotros seguros. Porque fíjense que la Biblia dice que Dios no puede ser burlado. Nosotros no podemos burlar a Dios, hermanos. Podemos engañarnos nosotros mismos quizás, podemos engañar a los demás, pero a Dios nadie lo puede engañar. La Biblia dice que lo que el hombre sembrare, eso también segará. Dios, hermanos, es tan justo y tan real, tan verdadero, que no podemos nosotros, hermanos, tratar de burlar a Dios. No podemos. Hermanos, dice la Biblia que si nuestro nombre no está inscrito en el libro de la vida, dice que nuestra parte será, dice, en el lago de fuego. Dice que vamos a hacer, allá va a llegar primero, hermanos, el anticristo. ¿Sí? Es el que va a estrenar ese lugar allá. Allá nadie está todavía. No, ahorita la gente está en un lugar de tormento, el que se ha muerto sin fe, sin Dios y sin esperanza. Ese lugar está reservado. A estrenar va a llegar el anticristo ahí. Sí, él va a llegar a estrenar, allá va a llegar el falso profeta. El anticristo, hermanos, allá va a llegar el diablo, la muerte y todos los demonios. Y de ahí todos aquellos que no quisieron, hermanos, aceptar al Señor como único y suficiente salvador de su vida, también van a ser participantes de ese lugar. Pero dice la Biblia que los que están escritos en el libro de la vida, dice que el Señor les dirá: en lo poco me fuiste fiel, en lo mucho te pondré, entra al gozo de tu Señor. La segunda muerte, dice la Biblia, no tendrá parte en ellos. Alabado sea Dios. Pero para esto, como dijo el hermano, hay muchos requisitos, hermano. ¿Cuántos requisitos necesitamos nosotros? Primeramente, hermano, ser sinceros. Ese es un requisito, hermanos, que muchos de nosotros, le digo, que flaqueamos. Flaqueamos, hermano. Muchos, gracias a Dios que el que lo puede, hermanos, ser pues sincero, gracias a Dios. Pero hay gente, hermanos, que lo descubren en el pecado y hasta grabado en video los pueden tener y están diciendo: no, ese no soy yo. Sí, sí, hermano, lo agarran. Mira, he visto gente, yo videos ahí que los hayan, hermanos, con un montón de prendas ahí en ese Walmart. Allá lo andan por la cámara y lo andan controlando. Cuando lleva para afuera, lo agarra el security, le echa a la policía y lo llevan para el cuarto allá. No, yo no soy. Le abren la mochila, hermano. Ahí le hallan la bolsa de uva, la bolsa de mango, la bolsa de papaya. No, eso no es mío. Eso no sé. No. El champú, hermano. Mire qué tremendo, hermano. Sí. El mañoso lo llevan ante el juez y allá está: mire, esto usted, ahí lo grabaron. No, ese no soy yo. Mire, este es tremendo, hermano. No somos sinceros. Pero delante de Dios, dice Dios, hermanos, que Él dice que las tinieblas le son como esas luces que nos están pegando a nosotros. Ay, mire. Sí, en los meros. Resplandecen las tinieblas ante Dios. ¿A dónde, dijo el salmista, a dónde me iré de tu presencia? ¿Y a dónde me esconderé de tu espíritu? Si subo a los cielos, dijo el salmista, allá estás tú. Y si me escondiera, dice, las profundidades de la mar, allá también estás tú. ¿A dónde me puedo ir de tu espíritu? No hay lugar. No hay a dónde nos podemos esconder, porque la Biblia dice que los ojos de Jehová son como atalaya, que están en todo lugar, en todo tiempo. El Señor nos está mirando, hermano. Así que Dios nos ayude y Dios, hermano, tenga misericordia de nosotros. Nos hemos gozado en este tiempo de alabanzas. Dios bendiga a los hermanos que se unieron cuando ya habíamos dado inicio a, hermanos, a este culto. Vamos a dar los nombres de los hermanos que traen esta alabanza individual. Y después vamos a orar para poder recaudar la ofrenda del Señor. Así que, hermanos, en primer lugar está nuestra hermana Elia Vázquez. En segundo lugar está nuestra hermana Lorena Flores. En tercer lugar está nuestra hermana Marlene Amaya. Y en cuarto lugar está nuestra hermana Carmen Alfaro. Así que vamos a orar para poder, hermanos, ponerle, hermanos, al Señor, decirle gracias por sus ricas bendiciones. Padre Dios de la gloria, Señor amado, te doy honra y gloria, Dios mío, en esta hermosa hora, Padre, porque usted nos ha bendecido, Dios mío eterno, Padre. Usted nos, Dios eterno, nos ha dado el pan de cada día, Padre eterno. Señor amado, Dios eterno, gracias porque su misericordia ha estado con nosotros, Padre. Sus bendiciones han estado con nosotros, Padre mío. Gracias por el pan, Dios mío. Gracias por el abrigo. Gracias por el sustento, Padre mío, de la gloria. Gracias por el abrigo que nos ha dado, Señor. Gracias por el techo, Padre mío, que usted nos ha dado, Padre bueno, de la gloria, Señor eterno, Padre bendito. Gracias por la salud, Dios mío. Padre Dios eterno, Dios amado, bendiga esta obra, Padre bendito. Bendice, Señor, a cada uno de mis hermanos que va a ofrendar, Señor eterno. El que Dios eterno de la gloria lo hace con alegría, Padre. Oh Dios eterno, lo hace con gozo, lo hace, Padre Dios mío, sabiendo, Padre mío, que es para la obra suya, Dios eterno, para que pueda continuar, para que así pueda seguir adelante, Dios mío, Padre Dios eterno, Señor, pregonando, Dios mío, anunciando que solamente en ti hay vida eterna. Señor, en el nombre de Jesús de Nazaret. Gracias, Padre mío. Gracias, Señor eterno, en el nombre de Jesús. Amén, Señor, y amén. Gloria al Señor. Aleluya. Vamos a cantar unos coros, hermanos. Hermanos, ofrendando y adorando el nombre del Señor.
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0: su gloria sobre. Levantando al caído, su gloria está aquí, su gloria está aquí. ¡Aleluya! ¡Aleluya! Alabado sea el Señor. Su gloria está en medio de nosotros, hermanos. Su presencia es real. Alabado sea el nombre del Señor. Él se mueve en medio de la alabanza de su pueblo. Qué bueno es adorar el nombre del Señor. Qué bueno es cantar salmos a su nombre. Qué bueno es bendecirle. Qué bueno es decirle que Él vive y reina. Y que reina en nuestros corazones. Qué bueno es decirle gracias, Señor, por ese sacrificio. Que aunque no éramos merecedores, no éramos dignos, pero Él pagó el precio. Él dijo: heme aquí, envíame a mí, yo iré. Él vino y padeció tribulaciones, angustias, dolor, llanto, tristeza. Pero todo lo hizo por amor a nosotros. Todo eso lo hizo por amor. Porque, hermanos, la Biblia así nos enseña. San Juan 3:16 dice que de tal manera amó Dios al mundo, que ha dado a su Hijo unigénito, para que todo que en Él crea no se pierda, mas tenga vida eterna. Alabado sea el Señor. Qué bueno es, hermano. El Señor dice que Él levanta del polvo al pobre y del mulabar exalta al menesteroso. Con un propósito, dice, para hacerlo sentar en sillas de honra. Y dice que lo sienta en medio de los príncipes de su pueblo. Y dice también la palabra del Señor que nosotros por su llaga hemos sido nosotros curados. Hemos sido sanados. Hay que creerle, hay que tener fe. Que Dios tiene el poder y tiene el control de todas las cosas. Vamos a continuar con el tiempo, hermanos. Va a quedar nuestra hermana Elia Vázquez, hermanos, con el tiempo, hermanos, de la alabanza individual. Y nosotros seguimos adorando al Señor, hermanos, dándole las gracias al Señor por su misericordia.
1: Hermanos, que el Señor les bendiga. Amén. Estoy contenta por estar esta mañana siempre adorando al Señor, hermanos. Yo sé que estuvimos en la vigilia, estuvo linda la vigilia, hermanos. Gracias a Dios que estuvimos allá y los levantamos, hermanos, dándole gracias a Dios. Y aquí estamos, hermanos, para honrar al Señor. Saludos al pastor, vea, mano Noé, mano Miguel, que cantó también, mano Isaías, que está dirigiendo, hermanos, mana María, y hasta acá, gracias a Dios, que el Señor es bueno, mana María, ha estado con usted allí, y Él está con nosotros, hermanos. Él está con nosotros, el Señor, porque pasamos por situaciones tremendas, pero Dios está allí, hermanos. Sí, así es que, mano Margarito, lo va a traer a palabras y ancianos, que el Señor lo bendiga. Así es que voy a cantar esta alabanza, hermanos. También Manacel, y aquí está, con Dolores, hermano Francisco. Pero aquí están mis hermanos, que el Señor los bendiga. Voy a cantar esta alabanza. Son

0: 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Él es el único que está con nosotros, hermano. Él está siempre allí, hermano, en los dolores y en todas cosas. Y está el Señor. Que el Señor les bendiga.
1: Amén. Aleluya, gloria a Dios. Dios bendiga a nuestra hermana Eli, hermanos, por esa preciosa alabanza. Son muchas las aflicciones, dijo el salmista, del justo, pero de todas ellas nos librará Jehová. Todos los que estamos aquí, hermano, hemos experimentado alguna aflicción, y no tal vez una, muchas, muchas. Nos hemos visto muchas veces quizás atribulados, sin salida, angustiados, afligidos. Y algunos quizás que todavía, hermanos, no han pasado quizás esa situación, ese proceso, pero la Biblia, en la Biblia hay promesa. La Biblia dice: yo soy el que estoy contigo, yo soy Jehová tu Dios, no te dejaré ni te desampararé. Yo soy, dice Jehová, es mi pastor, dijo el salmista, y nada me faltará. Pareciera que como cuando estamos en la angustia, como que pareciera que Dios se ha apartado de nosotros, ¿verdad que sí? Así se siente, como que Dios no existiera, como que Dios se ha olvidado, y hermano, y pareciera que Dios no está con nosotros. Pero fíjese, hermano, que yo me pongo a pensar que si Dios no estuviera con nosotros, rato nosotros hubiéramos fracasado. En la aflicción nos hubiéramos quedado, en el desierto nos hubiéramos quedado. Pero Dios, hermano, nos ha cargado cuando ha sido el momento de que nosotros no hemos podido caminar. En ese momento de angustia, de aflicción, cuando no hemos podido hallar la solución, hemos clamado y Él hemos dicho, como dijo el salmista: alzaré mis ojos a los montes, ¿de dónde vendrá mi socorro? Mi socorro viene de Jehová, quien hizo los cielos y la tierra. En ese momento hemos entendido que solamente podemos levantar la mirada al cielo, y hay alguien allá en el cielo, hermano, que no nos ha dejado solo, que Él está con nosotros en el momento más difícil de nuestra vida, en el momento de tristeza, en el momento de dolor. Él ha estado con nosotros para fortalecernos. Él no nos ha dejado solo, iglesia. Él está con nosotros. Y si Jehová con nosotros, ¿quién contra nosotros? Nadie te podrá hacer frente, le dijo el Señor a Josué. Como estuve con Moisés, así estaré contigo. No te dejaré ni te desampararé. Alabado sea Dios. Hay promesa de Dios para nuestra vida. Él está con nosotros. Aunque estamos en valle de sombra de muerte, pero mi corazón está esperando en Dios. Alabado sea el nombre del Señor. El salmista le dijo: ¿por qué te abates, oh alma mía, y te turbas dentro de mí? Espera en Dios, porque aún he de alabarle. Alabado sea el Señor. Grande es su nombre, grande es su poder. Él es poderoso. Él es grande, alabado sea Dios. Él es real, Él es verdadero. Él es digno de que yo le dé alabanza, de que yo le atribute adoración. Él es digno de que yo venga a este lugar, y cuando venga, venga a adorarle a Él, venga a bendecirlo a Él, porque Él es digno de que le adoremos. Aleluya, bendito sea el Señor. Nuestra hermana Lorena, hermanos, con su tiempo, gloria a Dios. Dios está en medio de nosotros, hermanos. Dios está aquí para ayudarnos, para fortalecernos. No importa la circunstancia, Él está aquí. Él está diciendo: yo estoy contigo, yo soy Jehová tu Dios. Aleluya.
0: Aleluya. Que el Señor les bendiga, hermanos. Dios bendiga a los hermanos del ministerio, a mi hermano Isaías, que está dirigiendo el culto.
2: Dios bendiga a los amigos y hermanos que siempre escuchan la radio. Voy a cantar una alabanza para la honra y gloria del Señor. Aleluya.

0: Amén. Con esta alabanza he podido glorificar el nombre del Señor, hermanos. Pues tal vez aquí no tengamos amigos, ¿verdad? Porque es un mensaje que nos trae esta alabanza. Pero en lo personal, sí, yo sé que hay amigos escuchándolos por la radio y que sea Dios tocando esos corazones, ¿verdad? Que el Señor les bendiga.
1: Aleluya. Gloria al Señor. Dios bendiga a nuestra hermana Lorena por esa hermosa alabanza, hermanos. Qué bueno sea el Señor. El amor de Dios es grande. Es grande nuestro Señor, hermanos, que mostrando su amor murió en la cruz. Alguien dijo, hermano, no fue la cruz que venció a Jesús, sino que fue Jesús quien venció a Satanás y a todo su imperio. Y con su muerte, alabado sea el nombre del Señor. Dice que llevó cautiva la cautividad y le dio dones a los hombres. Ahí nos hizo libre el Señor, hermanos. Con su muerte tuvo que morir el justo por los pecadores. Dice que, hermanos, el Señor sufrió, como dice la alabanza, sufrió agonía el creador del universo. Pero fue tan grande, hermanos, el poder de nuestro Jesús que al tercer día resucitó con poder y gloria. Este no está esperando, hermanos, que la resurrección, no, ese ya. Al tercer día, dice que resucitó con poder y gloria. Está sentado a la diestra del Padre y está intercediendo. Mire cómo es el amor de Dios, intercediendo por cada uno de nosotros. Qué bueno es el Señor. Nuestra hermana Marlene Amaya, gloria al Señor. Bendito sea el nombre del Señor.
2: Que el Señor les bendiga, hermano. Dios bendiga a los hermanos del ministerio. Mi hermano Isaías, que está trabajando en este culto. Y a toda la iglesia. Gracias al Señor que Dios los despertó esta mañana para poder venir a glorificar ese nombre que es sobre todo nombre. Y Dios los ha dado la victoria, la fuerza para poder estar de pie, hermano. Y yo quiero adorar al Señor con una alabanza. Me encanta esta alabanza. Sabemos que no podemos ver al Señor, pero muchas veces lo sentimos en nuestros corazones. Amén. Dios bendiga a la hermana María, que ya está acá. Amén.

0: Bendito sea el nombre del Señor para siempre. Con esta alabanza he honrado al Padre, al Hijo y al Espíritu Santo, y sigámoslo gozando.
1: Gloria a Dios. Dios bendiga a nuestra hermana Marlene y hermanos. Aunque no lo podemos ver, hermanos, no podemos quizás contemplar su rostro, pero nuestros corazones, hermanos, se inundan de su presencia. Hermanos, pero hay una promesa que dice la Escritura, hermanos, que un día le veremos. Estos ojos que nosotros, hermanos, ahora tal vez no lo podemos ver físicamente, pero un día, hermanos, si nos mantenemos firmes, si nos consagramos, si nos guardamos para Dios, la Biblia dice que un día le veremos tal como Él es. Le veremos cara a cara, hermanos. Alabado sea el Señor. Estaremos delante de su presencia y contemplaremos su rostro. Y no solamente lo contemplaremos, sino que estaremos con Él por toda una eternidad. Alabado sea Dios. Eso va a ser, hermano, lo más hermoso. Ahora solo sentimos quizás algunos toques del Espíritu Santo, algunas corrientes de lo maravilloso, de lo hermoso que es el Señor. Pero un día, hermanos, estaremos frente a Él, adorando su nombre. Mire qué dicha lo que tuvieron los apóstoles, hermanos. Hasta los fariseos tuvieron esa dicha. Los saduceos. Hermanos, todita esa gente que en el tiempo que Jesús caminó en Jerusalén tuvieron esa dicha de contemplar al Maestro, de oír su voz, hermanos, de oír, hermanos, el gran sermón del monte, escuchar, hermanos, las propias palabras, no leerlas de una escritura, no, escuchar esa voz del Maestro que les decía: aquí a ustedes los envío como ovejas en medio de lobos. Qué hermanos precioso. Pero un día nosotros también contemplaremos su presencia, su rostro, y estaremos con Él sentados a la mesa. Esa es nuestra fe, hermanos. Esa es nuestra esperanza. Esa es nuestra convicción, que con la ayuda del Señor no quedaremos postrados en el camino, sino que llegaremos hasta la meta final. Llegaremos, hermanos, con la ayuda de Dios. Llegaremos a esa mansión gloriosa. Nuestra hermana Carmen Alfaro, hermanos, con su tiempo. Gloria al Señor. Alabado sea el nombre de Jesús.
2: Aleluya. Gloria a Dios. Dios les bendiga, hermanos. Amén. Le doy gracias al Señor por la vida que nos da, por un nuevo día, un nuevo amanecer, para reunirlos todos juntos para alabar su nombre. Para la gloria del Señor quiero entonar dos alabanzas. Aleluya. Llegará.

0: gloria al Señor. Con esta alabanza he honrado al Señor, hermano, y sigámoslo gozando en el Señor.
1: Gloria al Señor. Dios bendiga a nuestra hermana Carmen por esas dos hermosas alabanzas, hermanos, que le han entonado al Señor. Donde en un tiempo, hermano, anduvimos nosotros en ese desierto. Ahí, hermanos, andábamos y nos parecíamos nosotros que estábamos bien. No había preocupación de nada, pero hermanos, un día el Señor nos brindó esa agua, un agua que sacia, que quita la sed, hermanos, que teníamos nosotros, ese vacío, esa necesidad, hermanos. Solamente Jesús pudo ayudarnos. Como siempre a veces recalcamos y decimos, hermanos, que el hombre cuando está en ciertas dificultades o quizás en ciertas circunstancias, él trata la manera de ver de cómo puede solucionar sus problemas. Hermanos, y se refugia muchas veces en cosas que no son muy agradables, que destruyen su vida. Y están encaminándose, hermanos, hacia una eternidad. Y en ese proceso quizás muchos de nosotros estábamos. Muchos quizás estábamos perdidos en alcohol, en drogas, en lo que usted puede haber estado. Pero ahí se acercó el Señor, ahí tuvo misericordia el Señor. En esa circunstancia como nosotros quizás estábamos, Dios tuvo misericordia. Y un día nos acercamos a un culto como estos. Y ahí el Señor trató con nosotros y nos hizo entender que necesitábamos humillarnos, arrepentirnos y convertirnos al Señor. Porque, hermanos, es necesario. La Biblia dice que no solo de pan vive el hombre, sino de toda palabra que sale de la boca de Dios. El hombre le parece que todo allá es fiesta, es diversión. El diablo sí pinta bonito el paisaje, pero detrás de ese paisaje es muerte, angustia, dolor, tristeza. Eso no lo pinta él, eso no lo dice él. Pero el Señor dice que Él vino a deshacer las obras del diablo. Él vino, dice, a dar vida y vida en abundancia. Así que, hermano, se ha llegado el momento de oír la palabra del Señor. Nuestro hermano Margarito nos va a estar predicando esta tarde. Quiero decirle que conozco a hermano Margarito ya de mucho tiempo, hermanos. Un par de años ya atrás, y hermanos, pues gracias al Señor por eso. Así que somos allá del mismo cantón, ahí de la misma ciudad. Somos cerca ahí de la capital, así que somos vecinos ahí, una cuadra nos separa ahí. Pero gracias al Señor que, hermanos, el anciano, el Señor le ha concedido venir acá a visitarnos, y hoy vamos a tener el privilegio de escucharlo predicar. Así que este hombre ha sido bastante pregonero. Yo pudiera hablar mucho de él, hermanos, pero quiero decirles que allí llegó al cantón con su familia y allí empezó este hombre a trabajar. Y eso que él agradeció, hermanos, de la ayuda que se le dio para el piso de la iglesia, hermanos, ahí comenzaron. Hermanos, sin nada ahí. A tierra libre, hermanos, a predicar. Con un megáfono ahí, hermanos, predicándole para el cantón. A veces nosotros teníamos una garrapatosa ahí, una vaca. A veces la íbamos a traer y yo miraba al anciano solo a veces predicando ahí. Pero no cancelaba el culto. Ahí estaba predicándole, hermano, al pueblo, ahí al cantón. Y ahí Dios fue obrando. De ahí Dios proveyó un terreno y ahí fueron, hermanos, construyendo y construyendo. Y ahora ya tienen templo bonito, el templo que el Señor les ha concedido. Y gracias al Señor por ello, porque cuando, hermanos, se precisa, ¿cómo se dice?

0: persiste, alcanza. Así que, hermanos, ahí pues Dios está obrando. Y eso es bueno, hermano, porque, mire, yo me siento cobarde muchas veces. Yo le digo que yo me siento bastante cobarde, hermano, aquella vez que el hombre que se paró ahí, y esto lo digo yo para vergüenza mía, no sé para usted. Pero ahí se paró una vez el anciano, hermano, que nos vino a visitar, y dijo que él solito, él solo, 7 años. Y esto no fue por mujer que trabajó 7 años como aquel, que trabajó 7 años para ver si conseguía a Raquel, ¿no? 7 años este hombre dice que trabajó para levantar una iglesia. Y a nosotros, hermano, no tenemos, no, ni, dígame, nosotros no hemos levantado una iglesia en todo este 2000, desde el 2006 conozco yo esta obra, 2005. Dios nos ayude, hermano. Pero ni de horcones, hermano. No, yo no voy a predicar, ya luego triste, mejor oremos, hermano. Oremos al Señor, porque ya el Señor, que nos hable el Señor, hermano, en los labios de este hermano, nuestro hermano Margarito. Padre Dios de la gloria, Señor eterno, te damos gracias, Dios mío amado, por esta bella oportunidad, Dios eterno, que usted nos ha concedido, Padre, que usted nos ha dado la oportunidad grande, Dios mío, el poderle, Dios eterno, cantar, Dios mío, esta mañana, Señor, juntamente con mis hermanos, juntamente con mis hermanas. Hemos dado ese fruto de labios que traemos, Señor, y hemos entregado de todo nuestro corazón, de todas nuestras fuerzas, Padre, hemos cantado, Dios mío eterno, Padre, pero ahora sí ha llegado el momento de oír tu palabra, esa palabra que cambia, esa palabra que transforma, esa palabra que da vida, esa palabra, Dios eterno de la gloria, Padre, oh Dios eterno, Padre, que es como una espada de doble filo, Señor, que penetra hasta lo más profundo del hombre, que Dios mío escudriña, Padre, examina, Dios mío, todos nuestros pensamientos, todas nuestras, Dios mío, obras, Padre, Dios de la gloria, Dios eterno, Padre, oh Dios mío de la gloria, Señor eterno, a través de la palabra traiga libertad, traiga sanidad, usa, Dios mío, Dios eterno, Padre, a mi hermano Margarito, Padre, Dios de la gloria, úsalo con denuedo, Padre mío de la gloria, Señor eterno, Padre, que abrir su boca, Dios eterno, Padre, salgan palabras, Dios mío eterno, traída de lo alto, Padre mío, traída, Dios mío, de lo alto, Padre, semana del cielo, Padre, que alimenta, que sustenta, que trae, Dios mío, tranquilidad a nuestra vida, Padre, Señor eterno, que venga como bálsamo a nuestra vida, Señor, oh Padre mío, que venga limpiando nuestra vida. Tú nos conoces, tú conoces, Padre, oh Dios eterno de la gloria, cuántas cosas se nos han pegado, Dios mío, pero esta tarde, esta mañana, Señor eterno, usted nos limpia con su palabra, en el nombre poderoso de Jesús de Nazaret. Espíritu Santo, gracias, Señor. Gracias, Padre. Gracias, Hijo. Y gracias, Espíritu Santo. Amén, Señor. Y amén. Alabado sea el Señor. Así que, hermanos, vamos a escuchar en esta mañana, hermano, la palabra del Señor. Hermanos, siempre como se recomienda, hermanos, tener reverencia, ¿verdad? A la palabra. Ya nuestro hermano Margarito puede ir pasando. Hermanos, y tener reverencia, hermano, a la palabra que Dios nos va a hablar en esta maravillosa hora. Esperando, hermanos, que Dios, hermanos, nos de la victoria que estamos esperando, la sanidad que usted está esperando a través de la palabra. La palabra es viva y eficaz, es poderosa. Así que, hermanos, va a quedar nuestro hermano Margarito con cada uno de nosotros. Gocémonos, hermanos, y alegrémonos en el Señor, porque Él vive y reina por los siglos de los siglos. Él es verdadero. Nuestro hermano Margarito con cada uno de nosotros, Dios me les bendiga.
1: Usted es el cuerpo de Cristo, iglesia. Y Dios bendiga, hermanos, al cuerpo ministerial que a ellos le ha placido, a hermano Timoteo, a mi hermano Noé, mi hermano Miguel, y así a los demás predicadores, hermanos, ministros, pastores, pues si hay presentes, que Dios les bendiga mucho en esta mañana que Dios nos ha regalado. Agradezco mucho, hermanos, por este privilegio que ha venido de parte de Dios así a mis hermanos, que a ellos les ha placido pues obedecer la voz de Dios para darme este privilegio, hermano. Pues no, hermano, porque haya algún mérito en mí. El único mérito es Dios, hermano, aleluya. El único mérito es Dios que hay en mí, en ustedes, hermano. Y en cualquier hermano que en cualquier parte del mundo, hermano. El único mérito es Cristo Jesús que habita en su pueblo. Porque este, el pueblo de Dios, hermano, este es un pueblo escogido, un pueblo especial adquirido por Dios. Bendito sea el Señor. Así que nosotros, hermano, pues tenemos que agradecer a Dios por todo lo que Él nos da cada día. Hermano, tenemos que agradecer a Dios aún por las cosas que a veces no nos agradan a nosotros, hermano. Tenemos que darle gracias a Dios por eso. ¿Por qué razón, hermano? Porque Él es Dios. Porque Él hace su voluntad.
2: Aleluya.
1: El problema que hay en nosotros y en toda la humanidad es que nosotros queremos que Dios haga la voluntad de nosotros. Sí. Ese es el gran problema. Sí. Ese gran dilema, hermano, que hay. Y esa es la gran lucha del ser humano a nivel terrenal. Toda la humanidad, hermano, quiere que Dios haga la voluntad de ellos.
2: Aleluya.
1: Y cuando no la hace, es que Dios no me oye. Es que Dios no existe, por último, dicen, aleluya. Hermano, no entendemos, hermano, nosotros, que el Señor le dijo al pueblo de Israel cuando y los sacó al desierto, que guardaran sus mandamientos. Aleluya. Aleluya. Que guardaran sus mandamientos.
2: Sí.
1: Hermano. Y el pueblo de Israel, hermano, todos lo oyó y les dijo que era un pueblo adquirido por Dios, un pueblo especial.
2: Sí.
1: Pero el pueblo, hermano, siempre con la misma lucha de la vida actual, de esta naturaleza humana. Siempre ellos viendo así a los lados, viendo atrás, viendo abajo, pero nunca, hermano, veían hacia arriba de donde venía la palabra, de donde venía la libertad, de donde venía, hermano, el poder de Dios, hermano. Hermano, hubo necesidad que el Señor, hermano, le hiciera una serpiente en el desierto, hermano, para que aprendieran a ver para arriba, hermano.
2: ¡Aleluya!
3: ¡Aleluya!
1: Hermano, pero el Señor lo desechó. No lo desechó, hermano. No lo desechó y no los ha desechado, ni los desechará, hermano.
2: ¡Aleluya!
1: Al que al mundo le pese, al que el mundo se le ponga en contra, no lo desechará.
2: ¡Aleluya!
1: Porque las teorías de los sabios de este mundo son una cosa.
2: Sí.
1: Y la palabra de Dios no es teoría, hermano, aleluya. Es poder de Dios, poder de lo alto. ¿Y sabe por qué, hermano? Porque si fuera teoría de los hombres, Jesús le hubiera preocupado y hubiera él hecho lo primero que hubiera hecho, era buscar a encajar con los sabios de esta tierra.
2: Sí.
1: Pero Dios no vino a encajar con nadie. Dios vino, hermano, a crear cosas nuevas. Aleluya. En la vida suya, en la mía. Creo cosas nuevas. Esa es la gran diferencia.
3: Aleluya.
1: Pero ¿qué pasa, hermano, con el pueblo de Israel? Él buscó a encajar con el mundo, hermano. Él buscó a encajar con el mundo. Y así fue, y así fue. Y Dios siempre, nunca se olvidó de él. Nunca se olvidó de él. Ah, pero hay una cosa, hermano. Sí, yo te saqué, te liberé, te di libertad. Y te perdoné. Pero, sí, pero te castigaré.
3: Aleluya.
1: Pero te castigaré. O sea que el Señor no deja sin castigo a nadie. No deja sin castigo a nadie. ¿Por qué razón, hermano? Porque Dios castiga a sus hijos legítimos. Porque Dios no va a castigar a un hijo que no sea legítimo. Sí, hermano. Va a castigar a sus hijos. ¿Verdad? ¿Por qué razón? Porque llevamos un nombre. Llevamos un nombre.
3: Aleluya.
1: Hermano, llevamos ese sello que le pone a los hijos al Señor. Llevamos esa autoridad. Llevamos esa autoridad, hermano. Que donde quiera que vayamos, ven ese sello. Lo ven, y esto es lo que le distingue a usted, hermano, un hijo legítimo, hermano, un hijo obediente, porque verdaderamente, hermano, nosotros no somos el árbol como Israel. Israel es el árbol, ¿verdad? Nosotros somos injertados. Pero gracias a él, también Dios lo usa para que nosotros hayamos recibido al Señor, porque la palabra dice que a los suyos vino y los suyos no le recibieron.
3: ¡Aleluya!
1: Mas a los que le recibieron les fue dado que fueran hechos hijos de Dios. Aquí estamos, hijos. No por méritos, hermano. No por méritos, hermano, que nos quede bien claro. No por méritos. El mérito Dios lo puso ahí en la cruz del Calvario.
3: ¡Aleluya!
1: Ahí en la cruz del Calvario, ahí está el mérito. Porque nadie, hermano, nadie, ni en la tierra, ni en los cielos, nadie dijo, yo iré. Yo iré. A Él sea la gloria.
3: ¡Aleluya!
1: A Él sea la adoración, a Él sea la admiración. Él es el centro de atención, hermano. Él es el centro de atención. Si nosotros hablamos bien es porque Dios nos ha enseñado a hablar bien. Nosotros, hermano, tratamos la manera de obedecer a Dios para andar ordenadamente como Él quiere que andemos, hermano. ¿Por qué razón? Hermano, ¿sabe por qué? Porque nadie había podido cambiar nuestras vidas. Nadie, mi papá no lo había podido cambiar mi vida. Mi mamá no lo había podido cambiar, hermano. El sacerdote no lo había podido cambiar. No. Ningún líder católico no la pudo cambiar. Hermano, nadie. El psicólogo no pudo lavarme el cerebro. Hermano, cualquier filosofía, hermano, hecha por el hombre, cualquier ciencia, hermano, ya que de ciencia, está ahí en el mundo, hermano. Gloria sea al Señor. Y hay un mundo que se prepara cada día para titularse. Hay muchas ciencias, hermano. Sí, hermano. Pero ¿para qué? Para confundir más al mundo, a la humanidad. Para confundir más a la humanidad. Porque la teoría no cambia a nadie. No, hermano, no cambia a nadie.
2: Aleluya.
1: Ponga usted a predicar a alguien, hermano, que tiene teoría hasta que ya no, hermano. Tiene teoría hasta que ya no. Y después ponga a predicar otro, hermano, que no tiene teoría, nada, hermano.
2: Aleluya.
1: Que ni ha ido a la escuela, tal vez, hermano, aleluya.
2: Aleluya.
1: Y compare las dos predicaciones. Compare el mover de la iglesia.
2: Sí.
1: A veces, hermano, la música toca la carne. Alguien se mueve por la música. Alguien se mueve por la música, hermano. Ahí están, contentos, contentos. Pero que se vaya la corriente a donde está la música. Ya no hay nada.
2: Se fue el gozo.
1: Se fue el gozo, hermano. Se fue el gozo. Ya no hay aparato, como fue la corriente. Ya tampoco no hay una iglesia que le alabe al Señor. ¿Por qué? ¿Por qué, hermano? Porque eso es terrenal, hermano. Porque eso es terrenal. Eso es hecho por los hombres, hermano. Pero el poder de Dios no, nunca se apaga. El poder de Dios nunca se termina, hermano. Nunca, jamás en la vida. Sí, nunca se termina, hermano. Eso permanece para siempre. Porque todo pasará, pero más mi palabra no pasará,
2: aleluya,
1: dijo el Señor. Pasarán todas las generaciones, pero Dios es el mismo.
2: Amén.
1: Dios es el mismo. Si nosotros le obedecemos, pues bendito sea el Señor. El Señor, pues, esto es lo que quería, que le obedeciéramos. Y si no le obedecemos, Él no dejará de ser Dios, hermano.
2: Aleluya.
1: Él no dejará de ser Dios. Él siempre será Dios. Seguirá lidiando con otras generaciones.
2: Aleluya.
1: Hermano, y así por el estilo. Si ya no hay quien le alabe aquí en la tierra, entonces Él tiene ya quien le alabe, hermano. Bendito sea el Señor. ¿Cuál es el problema? Dios no tiene problema. Nosotros nos enredamos en los problemas, hermano, a veces. Por la desobediencia.
2: Aleluya.
1: Por la desobediencia. Hermano, el Señor me decía en la madrugada a las 5 de la mañana, un día después que mi hermano me dijo que tenía privilegio, el Señor me dijo, porque la palabra mía es la medicina para mi pueblo.
2: ¡Gloria a Dios!
1: La palabra mía es la medicina para mi pueblo.
2: Amén.
1: Y hermano, ¿cuántos dicen amén, hermano?
2: Amén, amén.
1: Es que eso empezó desde la vida de Adán, hermano. Ese problema empezó desde ahí. La Biblia no nos cuenta, hermano, que Adán se enfermó cuántas veces. No nos cuenta. Ahora vino el otro Adán, que es Jesús. No nos cuenta la Biblia que Jesús se enfermó.
2: Aleluya.
1: Yo no lo he leído, tal vez usted lo ha leído, hermano. ¿Quién lo ha leído que Dios enfermó, Jesús se enfermó?
2: No.
1: Hermano, entonces, porque Jesús no se contaminó con el pecado, hermano.
2: Aleluya.
1: No se contaminó con el pecado. Porque la palabra es bien clara. La palabra dice en Éxodo, parece, alma que pecare, esa morirá. Alma que pecare, esa morirá.
2: Aleluya.
1: Es un hecho espiritualmente. El pecado trae la muerte del alma, la muerte espiritual. Entonces, hermano, ¿qué más trae el pecado? El pecado trae también la contaminación de su cuerpo. La contaminación de vuestro cuerpo.
2: Amén.
1: Hermano, ¿qué más trae el pecado? Trae también, hermano, los pecados internos que no, nadie los ve. Trae los pecados internos que nadie los ve. ¿Por qué razón, hermano? No los vemos. Porque Dios ha dicho: engañoso y perverso es el corazón del hombre. ¿Quién lo conocerá?
2: ¡Aleluya!
1: ¿Quién lo conocerá? Es un interrogante, hermano. ¿Quién lo conocerá? Yo, dice Jehová.
2: ¡Aleluya!
1: Yo, dice Jehová. Él conoce el corazón de su pueblo.
2: ¡Aleluya!
1: Conoce el corazón de todo humano, hermano.
2: ¡Gloria a Dios!
1: ¿Qué podemos hacer, hermano, si Dios conoce vuestros corazones? ¿Qué podemos hacer nosotros? Escondernos como hizo Adán. Hermano, Adán se escondió. Pero se escondió, hermano, porque a él le dio vergüenza que Dios, Jehová Dios, lo viera en la situación en que estaba. Hermano, y le habla Jehová, entonces le dice: Adán, ¿dónde está? Pero de primero no era así. No, hermano. De primero, cuando venía Jehová de él, él estaba ahí contento. Lo recibía, esperando. Él ya lo estaba esperando.
2: Pendiente. Estaba
1: pendiente de él.
2: Ya va a venir Dios.
1: Aleluya, gloria al Señor.
2: Aleluya.
1: Ya va a venir. Lo recibía y todo, no se le andaba escondiendo. El pecado trae vergüenza, hermano. El pecado trae vergüenza, hermano. Pero hasta ahí lo lleva el pecado, hasta quererlo esconder de Dios. ¿Solucionamos nuestros problemas con eso, hermano?
2: No.
1: Los agravamos más, hermano. Los agravamos más, ¿por qué razón? Por la siguiente razón, hermano. Porque no está oyendo la voz que Dios le está diciendo. Si el impío dejare, se convirtiere de su mal camino y se regresare hacia mí, yo le perdonaré.
2: Aleluya.
1: Yo le perdonaré. ¿Verdad? Le perdonaré todas las transgresiones que cometió contra mí.
2: Sí.
1: Y no traeré a mi memoria.
2: Aleluya.
1: No traeré a mi memoria ninguna de sus transgresiones.
2: Aleluya.
1: El Señor puede decir: he aquí, todas las cosas son hechas nuevas en el Evangelio. Hermano, el mundo no se va a perder, hermano, porque ha faltado palabra de Dios. El mundo se va a perder, hermano, en la desobediencia, hermano, en su forma de conducirse, porque se ha olvidado de lo principal.
2: Aleluya.
1: De lo principal se ha olvidado, de la obediencia a Dios.
2: Sí.
1: De la obediencia a Dios. Por eso, hermano, no es fácil.
2: Aleluya.
1: Pues no, ¿quién dice que es fácil? La salvación no es fácil. Podemos perderla en un momento.
2: Aleluya.
1: Algunos dicen que la salvación no se pierde. ¿Verdad? Pero esas son doctrinas del diablo. ¿Verdad? Porque así, Judas perdió la salvación, hermano. Judas la perdió, hermano. Porque él no perdió de vista. Él no pudo realmente buscar la persona indicada que le perdonara, que le solucionara sus problemas, el problema en que se había metido. ¿Acaso Jehová no está diciendo, pues?
2: Aleluya.
1: Si el impío dejare su mal camino, su camino, pues sí, de perversión y se regresase a mí.
2: Ay, ay, ay. Aleluya.
1: Yo le perdonaría sus pecados. ¿O creen que Jesús no le hubiera perdonado a Judas? ¿Cuántos Judas hay ahora en el mundo? Amén, hermano. ¿Cuántos Judas habemos en el mundo? Hermano, vendiendo a mi hermano, vendiendo a mi hermana, vendiendo al pastor, vendiendo al diácono.
2: Aleluya.
1: Que Dios nos ayude, hermano.
2: Aleluya.
1: Que Dios nos ayude. ¿Tiene que ver el mandamiento con esta venta? Sí, tiene que ver. Porque Dios dijo, amados los unos a los otros.
2: Sí.
1: Amados los unos a los otros. Como yo os he amado.
2: Aleluya.
1: Como yo os he amado. Hermano, no la tenemos fácil. No la tenemos fácil. ¿Y por qué no la tenemos fácil, hermano? Porque vuestros ojos están acostumbrados, hermano, allá desde pequeño, a mirar todos los deleites del mundo. Hermano, todas las corrientes pecaminosas del mundo, estos ojos están abiertos. Y es que son, para esta vista terrena, esta vista humana, son bien bonitas, de buen parecer, hermano. Son de buen parecer, hermano. Qué bonita esa muchacha. Qué bonito ese muchacho.
2: ¡Aleluya!
1: Qué bonito ese muchacho. Mira el carro que anda fulano. Mira la casa que tiene. Y empezamos a quitarle la admiración a todo nuestro Señor.
2: ¡Aleluya!
1: Jesucristo, hermano. Y se la damos dando a alguien que no ha hecho nada por nosotros.
2: Qué bonito de vida.
1: Mira los zapatos que andan ahí.
2: Qué elegante.
1: Mira cómo le aplaude.
3: ¡Aleluya!
1: ¿Verdad? Las piruetas que hace allí con la moto, hace el trompito, el caballito.
2: ¡Aleluya!
1: Y todo eso.
2: Ajá.
1: Hermano, y es que la iglesia está rodeada de cuántas cosas que el diablo le pone.
2: Es verdad.
1: Está rodeada. ¿Por qué? Porque él dice, cuando yo lo tenía en el encierro, yo sabía que él, o sea, sé los gustos de él. Yo sé los gustos de él. Yo sé los gustos de ella. ¿Verdad? Yo sé que todavía le gusta tal cosa, le gusta tal cosa, le gusta tal cosa. Él los estudia a nosotros, hermano. Ve la parte por donde él puede. Atacarnos, hermano. Pero nosotros también somos más sabios que él, hermano. Gloria al Señor.
2: Aleluya.
1: Porque nosotros hemos aprendido de Cristo. Aleluya. Gloria a Dios. Hemos aprendido de Cristo. Nosotros no hemos aprendido del enemigo. No hemos aprendido, hermano, del hombre, hermano. Hemos aprendido de Cristo Jesús.
2: Amén, hermano.
1: Hermano Timoteo, ¿de quién aprendió usted, hermano Timoteo? De Cristo. ¿Ustedes, hermano, de quién aprendieron? De Cristo. ¿La iglesia de quién aprendió, hermano? Hermano, si la iglesia aprendió de Cristo, no tiene que andar en iglesia, hermano. No tiene que andar en lugar, en lugar, en lugar, en lugar, en lugar, hermano. Una cosa puedo decirle, hermano. A la Biblia habla de redarguir. Dios nos redarguía a nosotros. Pero Dios no va a venir aquí a pararse aquí y le va a decir, yo soy Jesús, yo soy Cristo. No va a venir nunca, nunca. Uno, porque nos moriríamos todos. Nos moriríamos todos. ¿Por qué razón? Él no tiene necesidad de venir acá. En persona. O tomar la forma de un hombre que atraiga la mirada de ustedes. ¿Verdad? Como el gran maestro. Hermano, Dios ahora no viene así.
2: Aleluya.
1: Dios ahora visita a cada miembro de ustedes.
3: Aleluya.
1: Dios ahora está visitando a cada miembro de ustedes. Ahí lo tiene. Ahí tiene el estado de conciencia diciéndole: detente, no lo haga.
2: Sí.
1: Detente, no lo haga. Pero está siempre la que duerme a vuestro lado. Anda, hazlo. Hermano, y muchos obedecen a esa voz. Hermano, y la voz de Dios siempre lo va a llamar a reflexión. Siempre lo va a llamar a reflexión. Si vuestros líderes, vuestros ministros, a usted no le tocan lo interno, el Espíritu Santo se lo va a tocar. El Espíritu Santo se lo está tocando día, día, día, día, día, día. Y todavía tenés esto, hijo. Todavía lo estás teniendo. Todavía estás incubando esto. Hermano, no se cuide del pastor. No se cuide del pastor. No se cuide de ningún ministro de lo que hay aquí.
2: No.
1: Si ellos también tienen la misma lucha. No se cuide de ellos, hermano. Cuídese de la que duerme a su lado. Cuídese de la que duerme a su lado, hermano. De esa cuídese. No le estoy hablando de su esposa o de su compañera de vida. No, hermano, algunos lo... yo antes oía, cuando era muchacho, no, dije, a mí yo no puedo perseverar porque la que duerme a mi lado es mi esposa y es problema. Y es problema, ¿verdad? Por eso no, y no soy feliz. Hermano, si así dijera Dios con nosotros. Nosotros somos la esposa de Dios.
2: Aleluya.
1: Y si así dijera Dios de nosotros. Cada vez que nosotros le damos problemas, que nosotros se nos cruzan los pensamientos algunas veces. Pero Dios no dice, yo fui a la tierra y anduve en la tierra y contemplé toda la vida humana, las presiones.
2: Aleluya.
1: Sí, a mí el último día que iba a ser entregado, sentí la presión que se siente en el mundo.
2: Aleluya.
1: Yo, Jesús, que soy Jesús,
2: sí, sí,
1: sentí esa gran presión. Cuanto más mis hijos que están luchando allá. Cuanto más mis hijos que están luchando ahí, que el enemigo los tiene a boquejarro. Porque nadie los va a entender a nosotros, hermano.
2: Aleluya.
1: Porque nadie los va a comprender a nosotros, hermano. Solo tenemos a Jesús.
2: Amén.
1: Que nos comprende. Y Él, hermano, está a la diestra de su Padre para interceder por nosotros.
2: Aleluya.
1: Para interceder por nosotros día, día, día, día, hermano. Tal vez tras que el pueblo de Dios comete algún desafuero, ya Jehová ve eso. Perdónalo, Señor, perdónalo, Padre, perdónalo, Padre, perdónalo. Mi sangre la derramé por ellos. Tal vez él no tenga valor, pero mi sangre le da valor.
2: Aleluya.
1: El sacrificio en la cruz le da valor. Eso es lo que nos da el valor a nosotros. Hermano, no es fácil. No es fácil, hermano. Cuando yo enfrento, hermano, una situación humana,
2: aleluya,
1: como humano que soy, veo, hermano, cuando yo me pongo una meta, digo al Señor, Señor, dame, permíteme evangelizar a esta persona, trabajarla, Señor, Señor, para que esta persona se libere de esas cadenas, de adulterio, cadenas de fornicación, y etcétera, etcétera. Y dedico tiempo, hermano, dedico tiempo, como es modo, orando en mi casa, en la iglesia, y aún hasta voy a orar a donde esas personas, y me dicen, sí, sí, sí, sí. Pero, hermano, y no veo nada de cambio, hermano, y no veo nada de cambio. Y luego me dicen, y tú estás evangelizando a X. Sí, sí. No, y es de más, usted sabe cómo es el mundo.
2: Sí.
1: Es de más.
2: Estás perdiendo el tiempo.
1: Pero a mí me duele, hermano, a mí me duele. Porque el alma, lo que habla conmigo, el alma, me dice sí, sí, sí, sí, sí, sí.
2: Pero
1: yo veo las cadenas que tienen.
2: Sí.
1: Yo las veo, hermano, yo veo las cadenas que tiene esta gente. Yo veo esa alma, yo veo las almas dentro de ella, cómo sufre.
2: Sí.
1: Y eso me duele.
2: Amén.
1: Eso me duele, hermano.
2: Aleluya.
1: Y esto que siento viene de parte de Dios.
2: Amén.
1: Porque Dios, cuando se dirigió a Jerusalén, aquellas palabras, Jerusalén, Jerusalén.
2: Aleluya.
1: Le dolió al Señor. Le dolió, hermano.
2: Amén.
1: Pero bien, hermano. Tenemos nosotros que ser, no sé, hermano, pero en la vida que Dios me ha dado a mí, todo lo que Dios me ha permitido proponérmelo, Dios me lo ha dado. Dios me lo ha confirmado.
2: Aleluya.
1: Sí, Dios me lo ha confirmado, hermano.
2: Gloria a Dios.
1: Como hoy me dijo mi hermano Noé que iba a predicar acá. Otro día en la noche, otro día en la mañana, me cayó mareo. No podía, hermano, estaba leyendo estaba la Biblia cuando me cayó el mareo. Entonces estaba escudriñándola y me cayó el mareo y me nubló la vista. Y dije yo, Señor,
2: aleluya,
1: será de parte tuya que no quieres que escudriñe la escritura. ¿O qué está pasando en mi vida? Señor, dime qué es lo que está pasando en mi vida. Y me entré con cuidado para la casa, me senté en el sofá y le digo yo, háblame, Señor, háblame. Háblame, Señor, ¿qué está pasando? ¿Qué está pasando en mi vida?
2: ¡Aleluya!
1: Y le oré al Señor y le oré. Y oré todo ese día y la noche y otro día. Dios me resolvió el problema.
2: Gracias a Dios.
1: Dios me resolvió el problema.
2: Aleluya.
3: Aleluya.
1: ¿Por qué razón, hermano? Yo me preocupé. Me preocupé porque yo le había dicho a mi hermano, sí, sí, hermano, hago estar. Pero ¿cómo ve ese cuadro, hermano? ¿Cómo ve ese cuadro? De que ya me había comprometido y no hacerme presente, hermano. Que el enemigo no quería.
2: Aleluya.
1: El enemigo no quería, hermano. Pero Dios.
2: Poderoso, aleluya.
1: Pero Dios, Él vino y me sanó.
2: Amén.
1: Me sanó, hermano.
2: Gloria a Dios.
1: Y así, hermano, pues Dios permitió que estuviera acá.
2: Amén.
1: Dios permitió que estuviera acá. Pues Dios tiene su propósito para su pueblo.
2: Amén.
1: ¿Va? Yo espero que, hermano, tal vez ustedes esperaban, hermano, que el Señor me diera un mensaje para disertarlo ahí, hermano, tal vez la la iglesia hubiera gozado más.
2: Aleluya.
1: La iglesia sí, se hubiera gozado más. Pero, hermanos, yo quería hacer la voluntad de Dios. Búsquese dos lecturas, hermano, en la Biblia.
2: Aleluya.
1: Que nos va a ayudar mucho. Ahí está la medicina para nosotros, hermano.
2: Amén.
1: Una es, hermano, en Deuteronomio.
2: Aleluya.
1: Deuteronomio, capítulo 7, 6. Léalo usted como usted decida leerlo, hermano. Gloria sea al Señor. Dice, honrando al Padre, al Hijo, al Espíritu Santo.
2: Aleluya.
1: Porque tú eres pueblo santo para Jehová, tu Dios. Jehová, tu Dios. Dios
2: te ha escogido.
1: Te ha escogido.
2: Para
1: darle. Pase, hermano Echaías, a leer
2: para,
1: esto acá.
2: Para hacerle un pueblo especial.
1: Dame el micrófono. Voy a leerlo todo. Desde aquí hasta acá.
0: Amén.
1: Gloria.
0: En el nombre del Padre, del Hijo y del Espíritu Santo. Amén. Porque tú eres pueblo santo para Jehová tu Dios. Jehová tu Dios te ha escogido para hacerle un pueblo especial más que todos los pueblos que están sobre la tierra. No por ser nosotros más que todos los pueblos os ha querido Jehová y os ha escogido, pues vosotros seréis el más insignificante de todos los pueblos, sino por cuanto Jehová amó y quiso guardar el juramento que juró a vuestros padres, os ha sacado Jehová con mano poderosa y os ha rescatado de la servidumbre de la mano de Faraón, rey de Egipto. Conoce pues que Jehová, tu Dios, es Dios, Dios fiel, que guarda el pacto y la misericordia a los que le aman y guarda sus mandamientos hasta mil generaciones y que da el pago en persona al que la aborrece, destruyéndolo y no se demora con el que le odia. En personas le dará el pago. Guarda, por tanto, los mandamientos, estatutos y derechos y decretos que yo te mando hoy que cumplas.
1: Aleluya. Esta es la medicina para toda la humanidad, la obediencia. La obediencia, hermano. No, hermano. Entonces, ahora, el problema, hermano, de la humanidad es que se ha apartado de Dios.
2: Aleluya.
1: Y las enfermedades ahí van a estar. Hermano, ¿qué hacemos en cuanto a esto? Reconocer que Dios es nuestro Dios.
2: Amén.
1: Y que Él es la salida para toda situación que nosotros enfrentemos. Enfermedades, cualquier tipo de enfermedades.
2: Amén.
1: Bendito sea el Señor. Aquí está el mandato, aquí está, hermano, la medicina que Dios le da a su pueblo Israel, y también no solamente para él, para nosotros también. ¿Verdad, hermano? Porque nosotros somos también ese pueblo, hermano. Pero cuando también el Señor tiene bendiciones para su pueblo. Lea la mano hacia ella. Por favor, hermano. Tiene bendiciones para su pueblo, hermano.
0: Amén. Y por haber oído estos decretos y haberlos guardado y puesto por obra, Jehová tu Dios guardará contigo el pacto y la misericordia que juró a sus padres, y te amará, te bendecirá y te multiplicará
3: y bendecirá el fruto de tu vientre y el fruto de tu tierra, tu grano, tu mosto, tu aceite, las crías de tus vacas y los rebaños de tus ovejas en la tierra que juró a tu padre que te daría. Bendito será más que todos los pueblos, no habrá en ti varón ni hembra estéril, ni en tus ganados. Y quitará Jehová de ti toda enfermedad y todas las malas plagas de Egipto que tú conoces, no las pondrá sobre ti, antes las pondrá sobre todos los que te aborrecieren, y consumirá a todos los pueblos que te da Jehová tu Dios. No los perdonará tus ojos, ni servirás a sus dioses, porque te será trompiezo. Si dijeres en tu corazón, esta nación son mucho más numerosas que yo, ¿cómo los podré exterminar? No tengas temor de ellas. Acuérdate bien de lo que hizo Jehová tu Dios con Faraón y con todo Egipto.
4: Amén.
1: Bien, gracias al Señor. Pues Dios ha proveído a mi hermano Isaías que me ayude acá a leer la palabra. A mí me costaría más, le hubiera quitado más tiempo, ¿verdad? Pero gracias a Dios acá está. Volvemos a trabajar juntos con él, aleluya. Allá en El Salvador trabajábamos juntos. Ahí a veces, pues yo estaba sembrando, cuando venía hermano Chay, hermano va a ese presente a tal parte, allá, aleluya, a tu hermano que lo está clamando a usted para que vaya a orar. Yo ya estuve ahí, ya oré por él, pero quiere ver a usted también. Entonces está bien mal el hermano Francisco, entonces está bien, hermano. Yo dejaba la macana ahí con el cumbo de maíz y me iba, para la honra y la gloria mi Cristo, hermano. Para él estas palabras, hermanos, para él estas palabras, porque él se merece toda la honra. Y me iba ya, pues, hermano, si el hermano está muy mal y parte, avíseme a mí, hermano, vamos a ir. Así, hermano, le hicimos la guerra al diablo en ese lugar. Aleluya, le hicimos la guerra al diablo, hermano. Llegué yo solo, pero se agregó también ahí Eliseo, hermano. Gloria sea a Cristo Jesús. Y mi hermano, pues, con mi hermano Chaías, pues, primeramente él estaba ahí, pero hermano, es un lugar duro, hermano, es un lugar duro. Llegaron como dos misiones, como tres misiones ahí, hermano, y con bastante apoyo, hermano, bastante apoyo. Iglesias que se juntaban ahí para llevar adelante la obra y no pudieron, hermano. Y parece ser que el último que estuvo ahí, parece que fue mi hermano Ramón Herrera, de aquí del ¿cómo se llama? De aquí de San Pedro. Sí, va, que fue el último que estuvo ahí, que si poco le faltó al esposo de la hermana, que no era cristiano, y a poco le faltó agarrar el corvo y a sacarlo con el corvo a la carrera. Entonces, hermano, pero quiero contarle un poquito de eso, para la honra y la gloria de nuestro Señor Jesucristo. Dejar los cultos. Pero a futuro, hermano, esa familia, hermano, Dios mío. Es que una cosa es estar bajo la protección de Dios, hermano. Una cosa es, hermano, que hermana Mabra estaba allí, la que era la única cristiana ahí en esa casa, estaba orando por él, ahí, el pastor, todo eso. Entonces, y había bendición, porque la palabra de Dios nos da la promesa, ¿verdad? Que por una persona, por la esposa, el esposo puede ser salvo, ¿verdad? Puede ser salvo, pero ni eso permitió. Imagínense. ¿Cómo era la lucha? Se fue, hermano Moncho Herrera, y quedó eso desolado, ¿verdad? Solo usted quedó predicando, ¿verdad? Ahí. Solo usted quedó predicando ahí. Pero a mi hermano Shaía también lo aterraron, como era modo. El enemigo, pues. Ay, hablaban de una cosa, hablaban de otra. Entonces, yo lo que les decía, y ustedes lo vieron.
5: ¿Ustedes lo oyeron? Entonces, no, hermano, yo siempre he tenido eso de vista y oído. Vista y oído. Hermano, pues bueno, gracias a Dios, como le digo, pues hermano Francisco murió. Ya les he contado esto, creo que es la segunda vez que les cuento. Con los pulmones picados, hermano. Destruidos los pulmones. Y yo lo digo para la honra y la gloria del Señor. Yo llegaba y lo abrazaba y él me abrazaba, hermano. Y lloramos juntos, hermano. Lloramos juntos. Esa vez le digo yo, tenga paciencia, hermano, Dios va a hacer la obra. No, hermano, me dice. Yo ya tengo destruidos los pulmones, me dijo. Hermano, le digo yo, pero no, le digo yo, para Dios no hay nada imposible. Sí, está bien, hermano, me dijo. Venga, no sé, si se va, me dijo, venga luego. Pues me fui, estuve un rato con él ahí, orando, llorando. Yo lloraba, llorando también, hermano, llorando con él. Entonces, me fui, ya, llegué a comer y me fui a trabajar. Agarré la macana de vuelta. Entonces, cuando Chay, hermano Chay, hermano, él se fue. Yo me vine, él se fue, hermano Chay. Y así estamos. Gloria al Señor. Entonces, ya me dijo hermano Chay, ya murió el hermano, me dijo. Ya murió el hermano. Alista, hermano, a esas horas, digo yo, a agarrar el teléfono y le aviso al pastor hermano Frank Limentura, donde yo había salido, hermano, para allá, y que le avisara a la iglesia y que todos me echaran la mano. Y pues mire, y fueron, hermano. La iglesia de entonces estaba grande, donde hermano Frank tenía como unos 90 personas, va. Entonces, y fue teníamos una juventud, hermano, 30 jóvenes. 30 guerreros, hermano, que por cierto los jóvenes me ayudaron ahí a levantar esa obra. Ahí iban, hermano. Entonces ahí la casa venía a comer y así. Esa es la historia, hermano, pero no hay nada imposible. Para Dios no hay nada imposible, hermano. Para Dios todo es posible, hermano. Si a Ezequiel le dijo, ¿pueden cobrar vida estos huesos secos? ¿Verdad? Seco. Hermano, ¿y cobraron vida? Hermano, qué preciosa es la palabra de Dios. Preciosa es la palabra de Dios. Ayúdenme a orar por las almas que están presas, hermano. Ayúdenme a orar por las almas que están encadenadas, que están atadas, hermano. Da lástima, verdaderamente. Da lástima ver una alma que aún le dicen a uno, si yo quiero, don Margarito, yo quiero, pero es que no puedo dejar este vicio, el otro, yo no puedo dejar este vicio, yo quiero, don Margarito. Y entonces, yo oro, pero como la voluntad de Dios es la que manda, hermano, la voluntad de Dios es la que manda. Yo, mi voluntad no manda, yo solamente hago la requisición y se la presento a Dios, ¿verdad?
2: ¡Aleluya!
5: Allá. Cuando él, vea, porque él pasa ocupado, hermano. Él no solo con nosotros, sino que pasa ocupado por toda la humanidad, ¿verdad? Entonces, igual que ustedes, hermanos ministros, ustedes pasan ocupados. Y a veces viene un hermano y le dice, hermano, vaya de nosotros a orar por nosotros. A veces pueden, a veces no pueden, hermano. Pasan ocupados, vea, están trabajando, tienen una familia que mantener, ¿verdad? Yo a veces decía, cuando... Había una hermana rebelde, hermano, ahí. Tenía una hermana rebelde. Entonces, que bien esa hermana tuvo problemas con usted, hermano. Tuvo problemas con usted. Entonces, y ya le digo yo, Dios mío. Entonces, ¿qué hago con esta hermana, Señor? ¿Qué hago? Pues yo le decía de un modo, de otro. No, si ya al rato ya estaba con otra persona peleando, hermano. Sí, estás peleando con otra persona. Dios mío, ¿qué hago con ella? ¿Qué hago con ella? Dios mío. ¿Y qué día, pues? Y por esa muchacha, yo he llorado, hermano. He llorado. Entonces, Dios mío, ¿qué hago? Y pues sí, ¿y quién, pues? Si no, no se le podía llegar, no se le podía llegar.

0: resolver los problemas y con la ayuda de Dios y allá estoy y va. Y yo sol, a qué hermano le digo que me eche la mano, ¿verdad? Y solo Dios, pues, que está conmigo y dame fuerza, hermano, porque es el problema. La congregación no sabe, hermano, verdaderamente. La congregación no sabe los problemas que enfrenta, todos los problemas que enfrenta el pastor, ni el pastor se los va a confesar a ustedes. No se los va a confesar, hermano. No se los va a confesar, hermano. No, hermano. Porque su confesor es Jehová. Su confesor es Jesús. Hermano, pero la vida del pastor. Por eso es que ya no hay gente que quiera ser pastor. ¿Sí? Ya no hay gente que quiera ser pastor, hermano. No, no. No, no hay. ¿Por qué, hermano? Porque por muchas cosas, hermano. Por muchas cosas. Porque hay momentos que puede decir el pastor, que se canse, que diga lo mismo que dijo Pedro. ¿Hasta cuándo voy a soportar a mi hermano? ¿Hasta cuándo voy a soportar a este hermano? ¿Cuántas veces tengo que perdonarle? ¿Cuántas, Señor? ¿Hasta cuándo, pues? Es lo mismo de siempre. Sí, lo mismo de siempre. Ajá. Entonces, Dios mío, ¿hasta cuándo? Aleluya. Hermano. 1, 2, 3, 7. A 7. Sí, le dijo. No te he dicho 7. Te he dicho 7 veces 7. Hermano, no es fácil. La voluntad de Pedro era 7 veces. Aleluya. Gloria al Señor. Eran 7 veces la voluntad de Pedro. Pero la voluntad de Dios es infinita. Gloria sea al Señor. Porque aquí se hace lo que Dios quiere que se haga, no lo que nosotros queremos. Dios les bendiga, iglesia. Discúlpenme, mucho tiempo les he quitado. Dios les bendiga.
1: Dios bendiga a nuestro hermano Margarito, hermanos. Gracias al Señor, hermanos, por su consejo de la palabra que ha venido a nuestra vida. Gracias a Dios, hermanos, la palabra es la medicina para nosotros, hermanos, y nos sentimos, la verdad, contentos, como dijo él, hermanos. Estuvimos ahí trabajando en esas áreas y la verdad que es de bendición, hermano, compartir aquí con el hermano también. Quiero contarles un poco de testimonio, que ahí había un hermano que se llamaba José, pero nosotros le llamamos Chepe, hermano Chepe. Ya estaba ancianito, la esposa de él también era ancianita y era ciego, y vivían allá en lo más remoto del lugarcito. Nosotros vivimos, el lugar de nosotros son 60 casas, pero creo que solo habían como en esa ocasión como unas 30 familias. Pero ellos vivían allá en la última, porque de ahí para allá era una magallera, esa es una gran montaña, había maguey. Y ellos vivían solitos ahí, hermano. Y nosotros, bueno, él iba algunos días y yo íbamos ahí a orar. Y fíjese que ese señor lo velábamos nosotros, fíjese. Una vez fuimos a comprar hasta el café y el pan porque ya estaba muriendo. Estaba bien viejito. Y no vi, hermano, que cuando veníamos con el café, con el pan, parado lo hallamos sentado en el corredor. Nosotros nos fuimos temprano, hermano, afligidos, porque la señora vi que molía en el comal, era cieguita, ella molía, tocaba, se quemaba la mano ahí, pero le molía al anciano. Y nosotros nos fuimos bien preocupados, ¿verdad? Que ya iba, ya se va a morir, hermano Chepe, hoy se iba a morir. Tirado, hermano, ahí hicimos la oración en la mañana y le fuimos a avisar al hijo. El hijo se murió, el chico, que dice él, se murió el hijo, de neumonía. Se murió el hijo y el anciano todavía quedó vivo. Me vine yo para acá y todavía quedó vivo el anciano. Y nosotros preocupados porque...

0: A morir y comprando pan con café, y cuando llegamos nosotros, sentado en una silla, lo hallamos en el corredor tranquilo. Así que Dios es misericordioso, hermano. Como dijo él, la voluntad de Dios era esa. Así que, bueno, yo estoy contento, la verdad, estoy alegre, gracias al Señor por todo. Vamos a dejar al pastor de la iglesia, hermano, para que dé los anuncios. Y así pues terminamos después el servicio y juntos, hermanos, le damos gracias al Señor. Vamos a dar al pastor de la iglesia, hermanos, él queda con cada uno de nosotros. Dios les bendiga.
1: Gloria a Dios. Dios les bendiga, hermanos. Damos gracias a Dios por este día maravilloso que el Señor nos permite de poder estar en este lugar. Dios bendiga a nuestro hermano Margarito. Es un anciano que nos ha contado de sus muchas experiencias. Gloria sea el nombre del Señor. Dios bendiga a nuestra hermana María también, que ha estado ahí, ¿verdad?, en lugar de reposo. Me alegro verle que ya está mejor. Dios bendiga a tu hermano Isaías, nuestro hermano Miguel, nuestro hermano Noé y toda la iglesia que estamos presentes en este día. Y también Dios bendiga a mis suegros también, que de verdad han venido por a 6 semanas. Gloria sea el nombre, Señor. Así que la palabra del Señor nos ha dicho el hermano que es la medicina. Gloria a Dios. Y la palabra que leyó nuestro hermano ya por último, si nos portamos bien, hay promesas de Dios para nuestra vida. Gloria sea el nombre del Señor. La última, ¿verdad? La bendición que proclamó Jehová Dios a Moisés y luego al pueblo. Le dijo que las enfermedades que traían en Egipto, dice que el Señor los iba a quitar. Gloria a Dios. Mire, hermanos, toda la enfermedad que muchas veces lo arrastramos del mundo, porque Egipto representa el mundo. Entonces, nosotros cuando aceptamos al Señor, muchas veces hay cosas que necesita tiempo para ser limpio, y hay otras cosas que no se van a limpiar. Amén. Como por ejemplo, si hay una persona que la ley lo haya encontrado culpable, por ser cristiano, la culpa que tiene ese hombre o esa mujer, aquí al ser cristiano no va a ser quitado. ¿No? Entonces, toda esa, nosotros lo traemos en la iglesia y muchas de esas lo estamos arrastrando. Gloria sea el nombre, Señor. Pero qué bueno la palabra del Señor que nos dice que según la promesa que Jehová Dios a su pueblo, lo va a quitar toda esa enfermedad. Nos va a mantener sano. Y yo no dudo de la promesa de Dios. No dudo porque para Dios no hay nada imposible. No hay absolutamente nada imposible. Para Dios todo es posible. Y muchas veces Dios va a estar a favor de nosotros. Y muchas veces como que Dios no va a estar a favor de nosotros. Amén. Pero en todo, Dios, si nosotros nos portamos bien, Dios siempre estará a favor de nosotros. Si nosotros guardamos sus mandamientos, que Él, ¿verdad?, ya dijo a su pueblo, el Señor va a estar con nosotros. Amén. Y esa es la bendición y esa es la medicina para cada uno de nosotros, ¿verdad? La medicina es, hermano, que pongamos por obra la palabra de Dios. Amén, que no seamos oidores nada más, sino hacedores de la palabra. Porque la medicina, ahí está la medicina. Pero si no la toma, no va a mejorar, no se va a sanar, no va a haber efecto, porque la medicina aquí la tenemos. Y esta palabra es la medicina que nos limpia de toda contaminación del mundo. Entonces imagínense, hermano, que cuando un enfermo está enfermo, o el niño que está enfermo, y le dan la medicina, y si el niño ya sabe que esa medicina es amarga, el niño no lo va a tomar. ¿Qué hacen los padres? Nosotros, ¿verdad? Que somos padres, muchas veces hicimos con mi esposa, quizás ella ya ni se acuerda porque ya están grandes. Pero en algunas veces lo tuvimos que agarrar la boca, ¿verdad? Yo agarrando la boca y ella con la cuchara. A la fuerza, ¿verdad? Le metimos la medicina, gloria al Señor del Señor. Entonces el niño cuando toma la medicina, el otro día ya está mejor, o en 2 horas ya está mejor. Y muchas veces el Señor, ¿verdad?, nos ha puesto la medicina a nosotros, enfrente de nosotros, y nosotros no la queremos tomar. Y ese es el problema que tenemos nosotros, hermanos, que la medicina que ahí está, pero nosotros no la queremos tomar. Amén. Como por ejemplo, el gozo, hermanos, el gozo de la salvación. Como dijo nuestro hermano, le duele las almas. Nos duele las almas que no quieren aceptar a Cristo. ¿Cómo me gustaría a mí que el Señor, verdad, me diera una inyección? Inyectarlo. Inyectándolo va a sentir ese gozo, va a sentir esa paz y va a aceptar al Señor. Gloria al Señor, pero esto no se puede así. Esto es algo voluntario. Si alguno quiere venir en pos de mí, niéguese a sí mismo, tome su cruz cada día y sígame, dice la palabra del Señor. Amén. Gloria a Dios. Muchos de nosotros ya no queremos seguir la cruz, ya no queremos cargar la cruz. Amén. Queremos un evangelio fácil, tranquilo. Si hay palabras fuertes, muchas veces nos enojamos. Amén. Queremos, ¿verdad?, esa sopa maruchá. O ese, ¿verdad?, evangelio como estilo microwave. Amén. En un minuto ya está la comida. Gloria a Dios, pero el evangelio verdadero, como nos ha dicho el anciano por su experiencia, y yo lo confirmo, el evangelio verdadero no es fácil y nunca será fácil, y no hay otro evangelio que nos lleve al reino de Dios. El único evangelio puro es la que nos va a llevar en el reino de los cielos. Hay muchas iglesias, hay creyentes que lo toman así, al suave, tranquilo. Como han dicho los hermanos, jugar pelota no es problema. Tener 2 mujeres no es problema. Amén. Gloria sea el nombre del Señor. Pero el evangelio verdadero, si usted, verdad, tiene problema con su esposa, como han dicho los ancianos, aguántese. Porque el matrimonio es hasta la muerte. Gloria a Dios. Como dijo un hermano que ya no quería ver la esposa, mejor que se la lleve. se metió en ayunos, en oración, porque ya no aguanta esta esposa, mejor que se lo lleve, porque para que tenga otra. Pero aquí, hermano, es que tenemos que aguantar, ¿verdad? Tenemos que aguantar. El camino es difícil, pero tampoco es imposible. Si los hermanos antiguos ya caminaron, también nosotros vamos a caminar con la ayuda de nuestro Dios Todopoderoso. Con nuestra propia fuerza no podemos. La palabra del Señor dice que con ejército, con espada, no, sino con la ayuda de Dios, con el Espíritu Santo, vamos a ser más que vencedores. Amén. Esto es como los soldados que van a la guerra. Gloria a Dios. Usted imagínese un soldado que va a la guerra. Imagínese, ese soldado no tiene garantía de regresar a la casa. No, hermano, no tiene garantía. Es posible que él regresa 50% sí y 50% no. Aunque fuera entrenado, pero él no tiene garantía de regresar. Incluyendo cuando nos llevan a una operación. Cuando nos llevan a una operación, el doctor nos hace firmar unos documentos. De esto que te vamos a hacer, no es 100% garantizado. De esta operación que te vamos a hacer, es 50 y 50. Así que firma aquí, porque si te mueres, no me vas a echar la culpa que no hiciste bien el trabajo. Amén. Gloria a Dios. Entonces, igual el soldado, y nosotros estamos como los soldados. Si nosotros no nos ponemos las pilas, hermanos, va a ser lamentable y va a ser triste perder una salvación tan grande. Dios bendiga a nuestro hermano Margarito. Me ha alegrado, ¿verdad?, por su experiencia, y nos ha dicho, el evangelio verdadero no es fácil. Hoy en día yo puedo decir que es fácil, hermano, porque tenemos los automóviles. Si quiere calor, ahí está el calentón. Si quiere frío, ahí está aire acondicionado. Si le queda lejos, ahí está su carro, viene a la iglesia. Pero los hermanos antiguos, si hablamos de Pablo, dice que tenía que cruzar ríos, peligros por los ladrones, falsos hermanos, no, hombre, cuántas cosas, ¿verdad?, sufrieron los hermanos. Gloria al nombre del Señor. Y mire que, ¿verdad?, que a Jacobo le quitaron la cabeza y al siguiente día le tocaba a Pedro. No, hombre, hoy en día no hay persecución. Yo pudiera decir que, ¿verdad?, tenemos un evangelio muy, muy maravilloso, muy bendecido, pero que Dios nos ayude cada uno de nosotros. Vamos a continuar con el tiempo porque ya van a decir que ya es tarde ya. Gloria a Dios. Así que vamos a dar el rol de trabajo. Dios bendiga a toda la iglesia que el día de noche, ¿verdad?, estuvimos la mayoría en la vigilia. Dios bendiga a nuestra hermana Marcia, que de alguna forma, ¿verdad?, llevó la comida. Gloria sea el nombre del Señor. Y de ahí, ¿verdad?, ya que, como dijo el hermano anciano, ¿verdad?, que hay muchas cosas que quizás no lo hacemos saber a la iglesia, pero algunas, ¿verdad?, lo hacemos saber, ¿verdad?, como la vigilia se hizo todo de emergencia y todo lo que se hizo rápido, y gracias a Dios que salimos a bien. Amén. Dios bendiga a nuestro hermano Noé, que ni sabía yo si iba a llevar la oración, pero estuvo bueno. Amén. Estuvo bueno, ¿verdad? Yo estuve ahí, estuvimos hablando con hermano Noé, con nuestro hermano Miguel. Le dije yo, no hay rol. Dijeron que no hay rol, pero vaya listo. Si predicar, vaya a predicar. Si oración, ¿verdad?, hermano Miguel también. No hay problema, le digo. Así que ahí andamos listos. Gracias a Dios por ello. Gloria al nombre del Señor. Así que ¿verdad? El Señor nos respaldó, ¿verdad? Con nuestro hermano Noé. Gloria sea el nombre del Señor. Estuvo lindo, maravilloso la oración. Me estuve gozando. Gloria sea el nombre del Señor. Y por la comida también. Dios le bendiga. Todo fue excelente. Dios bendiga a la iglesia. Dios bendiga a las hermanas que de alguna forma se unen para hacer la obra de nuestro Dios Todopoderoso. Así que, antes de todo, para hacer, darle el rol, quizás quería darles unos informes ahí, así que ya que la vez pasada o el domingo pasado estaba escuchando un ratito la radio, así que después que salimos de la reunión y ahí pude escuchar que pudimos poner a predicar a mi suegro, ya que él ha predicado o él es un predicador. Gloria sea el nombre del Señor. Entonces estamos ahí, ¿verdad? Pensando a ver si lo ponemos a predicar, ya que, ¿verdad? Ya son, ¿verdad? Le queda a él como al menos de 3 semanas de estar en este país y luego se va a ir otra vez en Guatemala. Vaya, entonces lo que quiero decirle es que, ¿verdad? Mis suegros y mi persona, ¿verdad? Y mi esposa y toda la familia Vázquez. Cuando yo llegué, ellos ya, o cuando los conocí a ellos, ¿verdad? Ellos ya eran cristianos. Y, ¿verdad? Ellos, ¿verdad? Eran cristianos pentecostales, así que de esa forma han trabajado. Por eso puede ver a mi suegra que no usa el cubierto. Ahí que tengan un poco de paciencia por ello. Ella, ¿verdad? Nos está conociendo. ¿Verdad? Nos está conociendo, nos está visitando. Tiene la visa por 10 años. Ahí que, si Dios nos permite vida, ¿verdad? Si Dios nos permite vida y de repente ella, ¿verdad? Le puede gustar, ¿verdad? Nuestra forma de trabajar y luego se pueda añadir con nosotros en este lugar, ¿verdad? Para poder servir igual como trabajamos en este lugar. Ahí que yo hago mención a esto para que no hayan malos entendidos y luego, ¿verdad?, no nos estén, ¿verdad?, criticando que porque están haciendo eso, pero de esa manera, ¿verdad? Yo llegué allí así como eran ellos y así están ellos hasta el día de hoy, ¿verdad?, dando la honra, la gloria a nuestro Dios Todopoderoso. Yo solo me acuerdo de las oraciones que hacían ellos por nosotros. Y le decía a mi suegro, ¿verdad?, cuando oraba, como usted sabe que el oído escucha. Entonces mi suegro decía que este sea pastor, que este yerno sea pastor. Y digo yo, ahí está el fruto de su oración. Pero aunque dijo nuestro hermano Margarito, no es fácil la carga. Y yo no puedo llevar la carga. Y si me miran que hasta el día de hoy estamos enfrente, es porque no soy yo, es Dios. Es Dios quien puede poner palabra en nuestra boca. Y es Dios quien nos capacita. Y es Dios quien nos ayuda a nosotros para poder salir adelante. Ya que lo único que tengo en mente es, todo tiene su tiempo. Amén. Y el día el Señor, ¿verdad?, me puede permitir un descanso, pues igual bienvenido será. Hay hermanos, ¿verdad?, que son más jóvenes, ¿verdad?, y tenemos una reunión pendiente al fines del año, así que yo contento, muy alegre estoy yo por lo que venga. Gloria sea el nombre del Señor, así que tenemos hermanos, ¿verdad?, jóvenes, fuertes, quizás más, con más capacidad. Gloria sea el nombre del Señor, porque quiero decirle que mi persona es que ahí platicando con mis suegros también ahí entre hermanos, le digo yo que en estos días trabajo más despacio y me canso más. Y antes metía yo el trabajo, yo sé que me cansaba, pero ya al ratito ya me sentía bien. Y cualquiera de ustedes me pueden ver muy joven y me siento joven. Amén. Pero el cuerpo es la que dice otra cosa. Ahí que, por los cambios no hay problema, y que será de mucha bendición, ya que ese es el propósito que tenemos, ¿verdad?, de trabajar en la obra del Señor. Como le digo yo, todo tiene su tiempo. Como dice la Biblia, Dios pone reyes, Dios quita reyes. Todo tiene su tiempo, y todo el tiempo de Dios es lo mejor que puede pasar en nuestra vida. Y cuando hacemos eso, la obra del Señor sigue avanzando, sigue adelante. La obra del Señor sigue prosperando, sigue avanzando, porque hemos esperado el tiempo de Dios. Así que de esta manera queremos dar los anuncios, ya que el tiempo no se detiene. Gloria a Dios. Así que el día martes lleva la oración nuestro hermano Noé García. El día jueves lleva la oración mi persona. El día sábado preside nuestro hermano Miguel Alvarenga. Canta nuestro hermano Cristino Rodríguez. Predica nuestro hermano Eli Rivera, ya que nuestro hermano Eli le cedió el tiempo al hermano. Ahí que viene con ese odres bien lleno. Gloria a Dios. El día domingo preside nuestro hermano Noé García. Canta nuestro hermano Efraín Sandoval. Y por primera vez vamos a escuchar al hermano Daniel Macario Vázquez. Que oremos por él, ¿verdad? Que Dios lo use. Que Dios, ¿verdad?, ponga esa palabra de poder en sus labios. Gloria sea el nombre del Señor, para que nos gocemos todos juntos. El rol de los ujieres para el día martes le toca a nuestro hermano Ezequiel Vázquez, la hermana Elsie Vázquez. El día jueves le toca a nuestro hermano Jesús Claros, la hermana Esther Cárcamo. El día sábado le toca a nuestro hermano Aristides Guevara, la hermana Elsa Ayala. Y el día domingo le toca a nuestro hermano Eli Rivera, nuestra hermana Carmen Alfaro. El rol de la limpieza para el día sábado le toca a nuestro hermano Oscar Corea, nuestra hermana Ruth Coreas y la familia. Y le va a ayudar nuestra hermana Cristela Portillo. El día domingo le toca a nuestro hermano Eli Rivera, la hermana Jacqueline Rivera, el hermano Efraín Sandoval y la hermana Esperanza Sandoval. Gloria a Dios. Así que este es el rol que tenemos para este fin de semana. Por lo tanto, oremos siempre a Dios. Si usted ha hecho un ayuno personal, no es suficiente. Si hacemos un ayuno congregacional, no es suficiente. Seguimos orando, seguimos buscando de Dios, seguimos buscando la misericordia de Dios, y de esa manera vamos a obtener la bendición, la victoria en nuestra vida cada día. Gloria al Señor, Señor. Así que mi tiempo llega hasta aquí. Nuestro hermano Isaías con nosotros. Dios les bendiga a todos.
0: Dios les bendiga, amados hermanos. Dios bendiga al pastor, hermano Timoteo, por los anuncios que ha dado, hermano, y ese consejo a la palabra también. Así que no nos han pasado el anuncio, hermano, pero yo alcancé, cuando estaba sentado ahí, alcancé a ver unas sandías que tenían partidas los hermanos allá. Yo creo que son para todos, así que no me han dicho que anuncie, pero ahí está, hermano, hermano Miguel. Ahí están, pues ahí está, así que después de la oración, pues ahí está. Un pedazo de sandía para que se refresque el riñón. Así que vamos a venir en palabras de oración, hermanos, para darle gracias al Señor. Así que démosle gracias al Señor. Padre Dios de la gloria, Señor eterno, te damos honra y te damos gloria, Dios mío. Gracias, Padre, por esta bendición, Dios mío eterno, Padre, que has traído a nuestra vida. Gracias, Señor, por el consejo de la palabra. Gracias, Espíritu Santo, por Dios eterno, Dios mío, permitirnos, Señor, el poderte adorar, el poderte bendecir, el poderte dar honra y gloria, Dios mío, Padre. Despídenos en paz, en amor y en santidad, Dios eterno. Llévanos con bien, Señor, a nuestros hogares, Padre. Guárdanos, Señor, en ese camino, Señor. Guarda a mis hermanas, a mis hermanos, a los que conducen sus automóviles, a los que andan en la ven, Dios mío eterno, Padre. Señor amado, Dios mío, tenga misericordia, Padre. Oh, Dios eterno, Padre, guárdanos, Señor, en tus manos, Señor eterno. Padre bendito de la gloria, en el nombre de Jesús de Nazaret, Padre, te damos gracias por todo lo que hemos hecho. En el nombre del Padre, del Hijo y del Espíritu Santo, Señor, amén y amén. Estamos despedidos, hermanos. Dios les bendiga a todos.

Señor, permítanos ahora entrar al lugar santísimo de tu presencia y adorarte.

Oh Jehová, Señor nuestro, cuán glorioso es tu nombre en toda la tierra. Has puesto tu gloria sobre los cielos. De la boca de los niños y de los que maman, fundaste la fortaleza a causa de tus enemigos, para hacer callar al enemigo y al vengativo. Cuando veo tus cielos, obra de tus dedos, la luna y las estrellas que tú formaste, digo, ¿qué es el hombre para que tengas de él memoria? Y el hijo del hombre para que lo visites. Le has hecho poco menor que los ángeles, y lo coronaste de gloria y de honra. Le hiciste señorear sobre las obras de tus manos. Todo lo pusiste debajo de sus pies, ovejas y bueyes, todo ello, y asimismo las bestias del campo, las aves de los cielos y los peces del mar, todo cuanto pasa por los senderos del mar. Oh Jehová, Señor nuestro, cuán grande es tu nombre en toda la tierra.

0: le dijo:
1: Zaqueo, date prisa y desciende, que a tu casa voy a ir, que a tu casa voy a ir.
0: Entonces Zaqueo, puesto en pie, dijo a Jesús:
1: He aquí la mitad de mis bienes doy a los pobres, y si en algo he defraudado a alguien, lo devuelvo a él cuadruplicado.

Yo dije: atenderé a mis caminos para no pecar con mi lengua. Guardaré mi boca con freno en tanto que el impío esté delante de mí. Enmudecí con silencio. Me callé aún respecto de lo bueno y se agravó mi dolor. Se enardeció mi corazón dentro de mí. En mi meditación se encendió fuego. Y así proferí con mi lengua: hazme saber, Jehová, mi fin, y cuánta sea la medida de mis días. Sepa yo cuán frágil soy. He aquí, diste a mis días término corto, y mi edad es como nada delante de ti. Ciertamente es completa vanidad todo hombre que vive. Ciertamente, como una sombra es el hombre. Ciertamente, en vano se afana. Amontona riquezas y no sabe quién las recogerá. Y ahora, Señor, ¿qué esperaré? Mi esperanza está en ti. Líbrame de todas mis transgresiones. No me pongas por escarnio del insensato. Enmudecí. No abrí mi boca, porque tú lo hiciste. Quita de sobre mí tu plaga. Estoy consumido bajo los golpes de tu mano. Con castigos por el pecado corriges al hombre y deshaces como polilla lo más estimado de él. Ciertamente, vanidad es todo hombre. Oye mi oración, oh Jehová, y escucha mi clamor. No calles ante mis lágrimas, porque forastero soy para ti y advenedizo como todos mis padres. Déjame y tomaré fuerzas antes que vaya.

Jehová es mi pastor, a mí nada me faltará. En lugares de delicados pastos me hará descansar. Aleluya.

Jehová es mi luz y mi salvación. ¿De quién temeré? Jehová es la fortaleza de mi vida. ¿De quién he de atemorizarme? Cuando se juntaron contra mí los malignos, mis angustiadores y mis enemigos, para comer mis carnes, ellos tropezaron y cayeron. Aunque un ejército acampe contra mí, no temerá mi corazón. Aunque contra mí se levante guerra, yo estaré confiado. Una cosa he demandado a Jehová, esta buscaré: que esté yo en la casa de Jehová todos los días de mi vida, para contemplar la hermosura de Jehová y para inquirir en su templo. Porque Él me esconderá en su tabernáculo en el día del mal. Me ocultará en lo reservado de su morada. Sobre una roca me pondrá en alto. Luego levantará mi cabeza sobre mis enemigos que me rodean. Y yo sacrificaré en su tabernáculo sacrificios de júbilo. Cantaré y entonaré alabanzas a Jehová. Oye, oh Jehová, mi voz con que a ti clamo. Ten misericordia de mí y respóndeme. Mi corazón ha dicho de ti: buscad mi rostro. Tu rostro buscaré, oh Jehová. No escondas tu rostro de mí. No apartes con ira a tu siervo. Mi ayuda ha sido. No me dejes ni me desampares, Dios de mi salvación. Aunque mi padre y mi madre me dejaran, con todo Jehová me recogerá. Enséñame, oh Jehová, tu camino, y guíame por senda de rectitud a causa de mis enemigos. No me entregues a la voluntad de mis enemigos, porque se han levantado contra mí testigos falsos y los que respiran crueldad. Hubiera yo desmayado si no creyese que veré la bondad de Jehová en la tierra de los vivientes. Aguarda a Jehová, esfuérzate y aliéntese tu corazón. Sí, espera.